mi alto refugio, Dios. Escudo mío en tiempo de aflicción, has sido tú, oh Jehová, Dios de los ejércitos.

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Como una apelación sobre su alma, usted va a cantar con el canto, tú me conoces, tú me conoces. Amén. Usted va a decirle al Señor: Señor, tú me conoces. No puedo ocultarme, no puedo esconderme. Aquí estoy porque tú me creaste antes que el mundo fuera. Amén. Vamos a dejar el tiempo.

Dios trajo paz y gozo a la iglesia. Es la primera palabra que Jesús dijo al resucitar: paz a vosotros. Porque usted no imagina, no se imagina cuánto vale la paz. Eso no tiene precio. Pero tú lo tienes por Jesucristo.

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0: Una vez más, sean bienvenidas a la mesa del Señor. Estamos afectados un poco de la garganta, pero vamos a leer la palabra de Cristo. Estamos enfatizando un poco sobre el libro a los Corintios porque es la presentación del Evangelio de una manera muy interesante para la iglesia, porque considero que somos miembros de la iglesia. Amén. Vamos a leerlo. Vamos a leer unos 2 o 3, 4 versículos de la palabra del Señor a los Corintios, capítulo 15. Primera de Corintios, perdón. Versículo 1. Además, hermanos, os declaro el evangelio que os prediqué, que recibisteis y en el cual también estáis firmes, por el cual también sois salvos, si lo retenéis como yo os lo he predicado. De otro modo, creísteis en vano, porque en primer lugar os he enseñado que también recibí que Cristo murió por nuestros pecados conforme a las Escrituras, y que fue sepultado y que resucitó al tercer día conforme a las Escrituras. Amén. Bien, solamente ahí podemos dejar la lectura de la palabra de Dios. Por favor, ponga su atención porque es muy importante. Además del viaje que ya hicieron de llegar a este lugar, repito, para mí es un verdadero gozo, como una señal de que Dios está con nosotros. ¿Sabe por qué es una señal? Porque mencionaba un poco ayer que estos retiros de mayo ya se programó solo, pues. Y las mujeres toman ya la iniciativa, algunas ya hasta apartan sus lugares. ¡Qué bendición! Para mí es algo interesante. Es una buena señal en su corazón y en el ministerio que Dios nos ha regalado. Es una de las cosas muy interesantes, como una señal. Y también la concurrencia es muy bonita también, y no lo hemos promovido ni por ningún medio. Simplemente se han anunciado las iglesias y aquí está el resultado, la venida de todas ustedes. Es otra señal interesante, que se programa solo y ustedes se invitan solas. Y no nos hemos puesto en ayuno, en oración, que el Señor nos ha enviado su palabra. Ese es lo más importante, porque usted podría promover una reunión y pagar sus boletos para venir, pero lo más esencial es que Dios nos habla. Y eso es lo que sentimos y vemos y oímos. No sé cuántos están viendo algo del Señor y cuántos están oyendo la voz del Señor a través del mensaje, pero cuántos están recibiendo esta palabra. Voy a hacer una aclaración una vez más, porque el tema es un poco diferente, pero como la idea de la iglesia es una entidad de personas compuestas por hombres y mujeres, inclusive niños, entonces no tenemos un mensaje separado dedicado a las mujeres, como para que usted venga así aprensiva con una, sino que usted viene con libertad a ponerse en las manos del Señor y que Él se encarga de formar su vida, de conducirla en el camino correcto del Evangelio. Y que también Dios nos ha dado la gracia de percibir por encima de todos los poderes. Hay muchos poderes que invaden la humanidad. Yo sé que no es hasta ahora, sino que en todos los tiempos, porque los juicios ya ocurrieron algunos juicios en el pasado con la humanidad. Entonces, eso indica que el mal siempre ha estado. Pero como dice Moisés en el Salmo 91, Dios ha sido nuestro refugio desde generación en generación. Dios ha sido nuestro refugio. Nos ha guardado no solo en esta vida, sino que te guardó hasta en el vientre de su madre para alcanzar la misericordia. Porque el verdadero refugio no es hasta ahora, sino que hasta ahora lo estamos conociendo ya con palabra, con una manifestación gloriosa, pero desde el vientre de nuestra madre Dios nos ha guardado, ha sido nuestro refugio. Pero es interesante saber de qué manera nos ha refugiado, pero yo creo que esa faceta de la vida de refugio no es muy confiable, porque un refugiado es temporal, es momentáneo. Pero como Dios nos ha llamado para una vida estable, una vida de abundancia y una vida eterna. Ese es el motivo por la cual predicamos o se predica el Evangelio, que debemos de estar informados y sabidos y también enseñados para conocer con detalles ese refugio de Dios hacia nosotros, y lo estamos conociendo de una manera muy especial, muy de cerca y casi muy personal. Aunque yo no tomo como algo personal la palabra, como para que usted se siente aludido. Yo solo predico lo que veo en la Biblia, y ahí cada uno recibe la palabra como quiere, como mira o como siente. Pero sería interesante que recibiéramos la palabra guiados por el Espíritu Santo, porque es la que nos va a conducir en el camino correcto, porque creemos también que el mensaje es enviado por el Espíritu o es revelado por el Espíritu mismo de Dios, porque no se puede inventar un mensaje. Porque yo jamás me he dedicado a estudiar la Biblia a ver qué le doy a las mujeres. Simplemente coincide los mensajes en los programas que Dios nos ha permitido realizar. Y eso es lo más asombroso para mí. Yo mismo también me impacto con la palabra, porque me doy cuenta que Dios ha estado con nosotros y está con nosotros, y creemos que estará con nosotros. Y estará con nosotros no solamente en espíritu, sino que va a estar con nosotros a través de su voz, guiándonos, conduciéndonos, preparándonos para el evento glorioso del arrebatamiento de la iglesia. Porque en el arrebatamiento de la iglesia no van a haber culto para mujeres y culto para varones, sino que es un arrebatamiento global para los que fueron formados y transformados por medio de la palabra, y seremos arrebatados juntos en el aire para recibir al Señor. Amén. Bueno, con esa idea, con esa apreciación, vamos a enfocar de nuevo la palabra, porque yo sé que en cada corazón, tanto como de hombres y mujeres, tenemos serios problemas. Es un poco difícil de lidiar con los problemas. Por eso mucha gente se han ido al mundo, muchos han sido desahuciados aún del mismo evangelio, porque tantas proyecciones que se dan en el evangelio, y ahí es donde se confunde la gente. Por ejemplo, yo tengo este concepto, si usted quiere verlo o no. Por ejemplo, hay tantas iglesias en el mundo que para mí, en vez de ser bendición para la gente, es una gran confusión. Sí, porque cada uno dice una cosa, cada uno practica una cosa, y la gente no sabe qué hacer, aunque la gente siempre se ha dado a hacer algo. Pero sería una ingratitud de parte de Dios más que de los hombres, porque siempre se culpa a Dios. Pero como los hombres no toman el tiempo de oír la voz de Dios, y gracias a Dios que el Espíritu Santo nos ha educado. Por ejemplo, yo tengo un testimonio, podríamos pensar de cuarentenas. Yo antes de aceptar a Cristo estuve parado en las puertas de los templos 4 años. Y hasta después me entregué al Señor, ya no por un mensaje, sino que por un llamamiento directo a mi corazón. Así de esa manera me convertí al Evangelio. Y después de 11 años de haberme convertido al Evangelio, sentí también otro llamado. Y empecé a orar, ahí sí a orar, pero no de una manera que quería salir, sino que oraba porque siempre uno piensa, ¿no será que es uno o soy yo? Decía yo, el que pienso que sí, hay algo más de lo que había en esa iglesia. Había más, sentía que había más. Aún traté de rebuscar algunos coros, pero no tuve el privilegio de inventar algún coro hasta que Dios permitió que me sacara de esa iglesia. 4 años de oración, luchaba con mi pensamiento, con mi idea, pero hasta que el Señor brincó, intervino y se puso enojado conmigo. Bueno, ¿vas a salir o te voy a matar?, me dijo. Así como lo oyes. Entonces, y como yo le tenía terror a la muerte, y usted le tiene terror a la muerte, ¿sí o no? Entonces, por lo menos por eso debe de alinearse a la palabra de Dios. Amén. Entonces, Señor, le dije, pero como yo era muy respetuoso y quiero que me vea respetuoso, aunque hablo un poco mal de usted, pero eso no quiere decir que soy irrespetuoso. Yo respeto demasiado a las mujeres. Aleluya. Entonces, cuando el Señor me sacó de ahí, así de puro amenazas, y ahora veo que sí, en realidad hay una palabra mayor, hay un evangelio bien trazado. Porque si vemos, si conocemos ese evangelio, nos vamos a salvar. Dice Isaías, hay una promesa para los últimos tiempos, que ni el más torpe se saldrá de ese camino, ni el más torpe. Amén. Porque ya no es un esfuerzo. Por ejemplo, este paso, aquí puede pasar cualquiera, porque sería ridículo si usted empieza a entrar en medio de la gente. Aquí cualquiera puede pasar. Y así está el trazo del camino del evangelio, bien trazado, pero se necesita una explicación para verlo, ¿verdad?, y para entenderlo. Así que si usted después de estos mensajes todavía entorpece, así que pues porque usted no quiso escuchar y obedecer la voz del evangelio. Entonces estamos tratando de ahorrar tantos trabajos. Yo sé que muchas mujeres han luchado para alcanzar algo y tal vez lo último que han hecho es ser evangélicos. Creen que ese es una prueba, pero en realidad el evangelio es el poder de Dios. Pero actualmente no se ve ese poder en nosotros, porque muchos de nosotros interpretamos como que si el poder del evangelio es levantar muertos, sanar enfermos o paralíticos. Para algunos ese es el gran poder del evangelio. Y yo le pregunté al Señor, porque el Señor un tiempo, yo desde que antes había sido llamado a este ministerio, yo tenía la capacidad, perdone de esta manera, tenía la capacidad de sanar enfermos, porque sentía la carga por los enfermos y Dios me usó por un tiempo porque me gustaba, porque siempre también admiraba ese poder. Y Dios me dio la oportunidad de usarme para sanar enfermedades. Pero después la palabra me fue ubicando en una posición más importante, porque me habló el Señor así directamente: tú estás buscando enfermos físicos en el mundo. Esos son So, hay poco, dijo. Son pocos los enfermos. Los supuestos sanos son más. Amén. Son más. Pero entonces me empezó a enseñar en el capítulo 29 del libro de Job, porque Job, en un tiempo, en su tiempo de gloria, sirvió de ojo para los que no miraban, sirvió de pies a los que no caminaban, pero no de cojos físicos. Porque es triste. Por ejemplo, yo sé que aquí hay mujeres que por accidentes han sido traídos a este retiro, que les va a costar entender, que les va a costar caminar hacia el altar. Ese es un tipo de cojera o de ceguera. Y ese es lo más horrible, ver que un supuesto sano, que no puede humillarse, que no puede invocar el nombre del Salvador. Entonces, y eso fue lo que me dijo el Señor: hay más ciegos alentados, con dos ojos, bien vestidos, con mucho dinero, con mucha fama, pero que no miran el Evangelio. Y eso es lo que estamos haciendo de parte de Dios: abrir los ojos de la gente, a llevarlos a Cristo Jesús por medio de la palabra. Y porque sé que hay más que supuestamente miran y no miran. Por ejemplo, hay una iglesia gigante universal en el mundo que invoca a Dios, pero que no mira. Esa es la peor ceguera: invocar el nombre de Dios y no lo miras y no lo entiendes, porque vas a tener que usar una imagen para representar a Dios en la imagen. Eso es triste, porque para ellos hay momentos que Dios se convierta en mujer. ¿Se ofendieron o no oyeron? Entonces, es una ceguera terriblemente y tristemente que sus líderes tienen que estudiar teología para enseñar eso. Así que Dios no está en la teología, Dios se revela a los con los que Él quiere, a los que Él tiene misericordia. Y esa es la gracia que hemos alcanzado en esta congregación. No sé si le interesa lo que le estoy explicando, porque tengo que decir esto para que usted se ubique en la palabra. Porque si no, usted va a persistir en su mente de mujer. Amén. Porque yo estoy haciendo una diferencia de la palabra esposa y mujer. Muchas mujeres se creen esposas, pero que son simplemente mujeres. Porque una esposa tiene que casarse en el hombre y llegar a ser semejante al hombre. Y tiene los mismos procedimientos, el mismo vocabulario, el mismo comportamiento, la misma visión. Usted no es esposa, eres mujer. Si persiste en ese estado de mujer, no sé si va a tener la oportunidad de salvarse. Porque no es coincidencia que el gran Jesucristo, el Dios encarnado, tuvo que tomar de ejemplo de una mujer, y que era la mujer de Lot. Imagínense que nada menos Lot era el sobrino de Abraham. Pero esta mujer se dedicó a ganarse la vida, como usted dice, o como la humanidad dice. Por eso los gobiernos de hoy se dedican a alimentar a los pobres. Ojalá que usted no esté en ninguno de esos programas. Ya ve, pues. Son cosas que se está dando en la vida últimamente. Y mucha gente no lo miran como un peligro, como un, para mí, eso es más que peligroso, más que pecado. Que uno o que una persona subsiste por alimentados por los gobiernos. Ahí estamos anulando la existencia de Dios. Nos aferramos a la provisión de los hombres y de esa manera vamos a vivir en el mundo. Y sobre eso tenemos un problema. En el caso de la mujer tiene un problema serio a la par del marido, al lado de los hijos, que no tiene cómo solucionar, porque siempre aduce su comportamiento en términos humanos, en términos familiar. Entonces, la mujer tiene que tener un poder sobre poder, un poder sobrenatural. Cuando digo sobrenatural, no me refiero a que usted tiene que temblar con escalofrío. No, poder sobrenatural es que usted tenga ojos más que de mujer, más que de una señora, sino que ojos de Dios, ojos del Espíritu Santo metido en su vida para ver más allá de lo que mira una mujer. Amén. Así que el problema suya no es problema de mujer, es problema de alma. No es problema de identidad, sino que es problema del espíritu. Por ejemplo, si usted es una odiosa, su problema es en el espíritu. Vengativa, que es capaz de enojarse por un mes y no hablar con el marido, su problema es en el espíritu. Porque pasa por alto la palabra, porque la Biblia es muy consciente. Pablo dice: airaos, pero no pequéis, dice. Entonces, quiere decir que se puede airar y no llegar a pecar. Pero si usted aguanta no hablar con el marido, por lo menos ya rebajó a una semana, todavía ya es una obra del diablo. Porque dice Pablo: no deis lugar al diablo. Imagínense, y eso lo pasamos por alto, pero eso no es un problema de mujer, es un problema del alma. ¿Aló? Amén. Entonces, si usted se pone enfrente de sus problemas como mujer, no sé si ustedes ya se dieron cuenta cómo pelean las mujeres. Ni pelear, ¿sabe? Tendría que ir usted a un gimnasio para que le enseñe. Imagínense. Ese es el gran problema. Ni siquiera se dan cuenta de lo que son físicamente. Entonces, enfrenta usted su problema como mujer. ¿Para dónde va? No aguanta ni siquiera un día de pleito. Por eso se han reventado la cara por gusto. Ojalá que mantenga esa cara bonita para algo más, para algo importante. Porque yo le digo algo así con atrevimiento, porque usted se mira bonita cuando no está enojada. ¿Verdad que sí? Pero cuando está brava usted. Aleluya. Pero ese es un problema de mujer. Por eso es muy importante que conozcamos la palabra. Es la que viene a edificar nuestra alma y ubicarnos en una posición de grandeza, pero no grandeza humana, sino que nos ponemos por encima de las cosas que padecemos. Amén. Por ejemplo, hablando de la mujer de Lot, por tener la cartera bien grandota y con dinero ahorrado, por lo mismo se quedó, porque su dinero se metió en su corazón. No, ya no le importó el marido, a las hijas, le importó más, ni su propia vida. Usted ya sabe que ni los ángeles la pudieron salvar, porque estaba aferrada en las cosas del mundo. Y es lo que pasa a la mujer, porque la mujer no tiene consistencia. Por ejemplo, tal vez ustedes están pensando, quizás ya algunas personas apoyar para que sea una mujer política. Mire, Y el Señor me habló claramente, como que me estuviera diciendo: ves a la mujer de Lot, porque el espíritu de la mujer es ahorrativa. Por eso son buscadas las mujeres en puestos altos en políticas, porque lo único que puede hacer la mujer es ahorrar, pero no tiene consistencia para confrontar el mal que invade el alma, el ámbito social. No tiene ningún conocimiento, no tiene ningún poder, no tiene ninguna consistencia la mujer. Perdone que le digo esto, y no lo digo por mí mismo, sino que lo digo por la palabra de Dios, que es tan contundente para los que aman a Dios. No se puede refutar. Uno puede refutar con su boca, porque la boca todo lo puede hacer y todo lo puede decir, y la mente también. Pero tener un cuerpo, una estructura espiritual, es lo más difícil cuando no se conoce la palabra de Dios. Así que, ¿está dispuesto usted a meterse en este tour para conocer las bondades de la Biblia, el poder de Dios? Amén. Entonces, no estamos tocando un problema que quizás usted padece así directamente, pero usted, entendiendo la palabra, su alma va a ser formada, transformada, fortalecida, porque lo que va a necesitar usted es ojos que perciben el bien y el mal para poderla ubicar en su diario vivir, y de esa manera usted va a triunfar, va a sobresalir sobre todos tus problemas, porque a eso vino, ¿no? Bueno, yo estaba analizando un poco el espíritu de la Biblia, porque en el Nuevo Testamento, tanto como en el Antiguo Testamento, en muy pocas veces sobresale la mujer. Entonces, no podemos pasar por alto la Biblia, porque la Biblia es el termómetro que Dios utiliza para regular la conducta a los humanos. Pero decir regular es como dejar en medio. Pero yo sé que la Biblia tiene un poder que transforma al ser humano. ¿Sí? Por ejemplo, yo le soy sincero. Cuando el Señor me confrontó con la muerte, yo soy muy miedoso a la muerte. Y todavía un poquito, pero ya acepté. ¿Sí? Pero tuvo que intervenir Dios en mi corazón, poner su palabra por encima aún de mis fuerzas, porque yo también tengo la capacidad de guardarme íntegro. Pero eso no significa que soy el santo Gaspar. Yo les he comentado a los pastores, yo en esta era presente ya estoy conociendo las tres etapas del Evangelio, y solo me falta la última etapa. Pero la última etapa es encontrarme con el Señor cara a cara y ser llevado. Esa es la última etapa. Pero estoy entendiendo, por eso algunos pastores me critican, porque a veces comento, no estoy enseñando, a veces comento cosas, pero que son probables y posibles en Cristo. Por ejemplo, hace poco me llevé a un pastor conmigo a jugar un poco allá, Y le empecé a explicar, porque yo era muy miedoso, en vez de decir soy temeroso, pero ahora no sé si era temeroso o era miedoso. Porque una cosa es ser miedoso y otra cosa es ser temeroso. Por ejemplo, yo al principio
1: En el Evangelio era difícil dormir si no oraba antes. Y a veces por el cansancio de trabajo me duermo sin haber orado. Y de repente me despierto por ahí a la 1, a las 2 de la mañana, me levanto despavorido. ¿Y qué es lo que hago? ¡Ay, no oré! Y me levanto a orar y a clamar. Y hasta después de orar, entonces ya duermo tranquilo. Pero aparentemente esa es una cosa muy interesante. Pero no le estaba dando el honor y el poder que a Dios lo merita. Porque ¿quién nos va a resucitar de entre los muertos? ¿Será nuestra oración o será la palabra de Dios que está impregnado en nosotros para el día de la resurrección de los muertos? ¿O usted de alguna manera va a pujar para levantarse? Dios con su poder glorioso automáticamente nos va a resurgir del polvo de la tierra. Nos levantaremos con extremo poder. Espero que me entiendan. No vaya a ser que usted se esté siendo el arrogante porque oras, porque ayunas, porque lees la Biblia. Entonces, en esa faceta de la vida es muy gravoso, muy cargado. Pero hoy en día, por eso le digo, de tres cosas estoy maravillado. Este evento se programa así solo. Y la asistencia de ustedes es maravilloso. Precioso, impresionante. Esto no lo estoy haciendo yo. Este es el poder de Dios que nos está revelando, que nos está mostrando. Y de seguro que ustedes no han venido a ver a San Gaspar. De seguro que usted ha venido porque este hombrecito tiene algo que enseñarnos, tiene algo que decirnos. Que la gloria de Jehová dure por siempre en nosotros. Vale. Esta es una gran enseñanza para la vida cristiana. Así soy y así somos. Este es el Evangelio. No como otros ofrecen su cara, ofrecen su mensaje, aún ofrece a su mujer a la par, porque somos la familia ejemplar. No hay nada que lo tomemos de ejemplo, de referencia, más que de la palabra de Dios. Aleluya. Aquí se ha dado muchas manifestaciones de ángeles. Una vez se supo en toda la misión, todavía estábamos en el IN en aquel tiempo, y unas mujeres me abordaban: hermano Gaspar, ¿cómo serán esas hermanas que miran ángeles? Si supieran cómo son, decía yo, dentro de mí. Porque mirar ángel no es la grandeza de una mujer, es la intervención divina de un Dios que ama a una congregación, a un hombre, a un ministro. Y muchas de esas mujeres que miraban ángeles, que convivieron con ángeles, ahora ya no están. Endemoniadas están. Porque no es lo que uno mira, no es lo que uno hace, sino es en lo que uno entiende del Evangelio. Eso es el Evangelio, de lo que uno entiende del Evangelio. Si usted no entiende lo que la palabra de Dios dice, usted no tiene nada del Evangelio. Puedes encontrarse con Jesús cara a cara. Eso no significa que usted es una santa o se salva del infierno. Tenemos que mencionar el infierno. Nadie se salva viendo a Jesús. Amén. Entonces el Señor me empezó a hablar solo por ese detalle. Yo no trabajo con la gente que creen en Jesús, dice. Yo trabajo solamente con la gente que creen en la palabra de Jesús. No en Jesús. Porque la Biblia dice que aún los demonios creen y tiemblan. Pero eso no quiere decir que están en el cielo y van a estar en el cielo. Entonces hay que ser específico en el evangelio. Dios no trabaja con los que creen en el nombre de Jesús, sino con los que aman su palabra. ¿Y qué es amar la palabra de Dios? Abrazar la Biblia, forrarla bien y no usarla. ¿Qué es amar la palabra de Dios? ¿Ah? Que usted no sea una mentirosa, porque el pecado más horrible del creyente es la mentira, más que de cualquier otro pecado. No hay pecado que envenena todo el ser del creyente, es la mentira, es la falsedad. Cualquier otro pecado es menos gravoso. La mentira es la personalidad del diablo, es el origen, es la plataforma, es el espíritu del diablo, es la personalidad del diablo. Lo que dice Jesús es padre de mentira. Ese es el evangelio del diablo, es la mentira. Por eso usted, cuando es sorprendido en algún pecado, automáticamente suelta la lengua y confiesa su pecado para no caer en mentira. Pero si usted ha venido al culto y todavía es mentirosa, de nada te sirve haber pagado tu boleto, tu pasaje, los gastos y estar sentado sudando el cuerpo entero. Gracias. Porque así me gusta que la gente se involucre en lo que uno dice, para que yo no sea su enemigo, sino que nos salvemos juntos por medio de la palabra de Dios. Porque esa es la iglesia. Por eso el Señor se tuvo que entregar por la iglesia. Él también fue absorbido por la palabra. Yo no estoy dictaminando una palabra para sentenciarla. Si no la hubiera conocido, si no conozco la palabra, no me atrevería a decir, porque yo tengo vergüenza, por lo menos. Pero sí creo, también soy temeroso de Dios. ¿Qué más? Ahora le pregunto, ¿dónde está? ¿Cuáles son tus problemas? ¿Se fueron o se acabaron? Ahora su problema es entender la palabra. Para mí, entender la palabra de Dios es como manejar cualquier carro. ¿Será que hay carro de mujer? Todavía no ha salido carro de mujer. O ya hay. Colores hay, pero máquinas de mujer no hay. Bueno, si los carros se dejan manejar por todo sexo, ¿verá que todavía no hay carro para mujer o de mujer? Vaya. Y si no se puede fabricar carro para mujer, Dios hizo un solo evangelio para toda la raza humana, y cada uno es obligada, llamada a meterse en ese plan para salvarse. ¿Se está sintiendo elevada, hermano? ¿Ya empezó a flotar usted? Recibe esa gracia, esa virtud, ese poder. Porque usted se va a levantar no por encima del hombre, sino que hasta su hombre, como dicen las mujeres de la calle, le va a pesar menos, aunque sea un gran bulto. Su cara, su forma, su tipo de vida, a usted le va a interesar poco, porque usted tiene un motor adentro, una maquinaria que la va a elevar. Aleluya. Así que lo que necesita la mujer es una buena inyectada del evangelio, pero para que se levanten como la vejiga, un globo a los aires, pero que no se rompe. Bueno, lo bueno de este evangelio que no es una religión, sino es una vida. Porque una religión, tú necesitas ser devota para que funcione. Pero este evangelio, así como se entra uno en el carro y solo mete la llave y no se va a fijar en la cara que tiene, ni el olor que cargas. Ok, yeah. Gracias por gritar. Aleluya. ¿Cuántos le alaban? ¿Cuántos le bendicen? Bendígale, porque es tu Señor, es tu poder, es tu vida, es la gracia que el Dios el Padre le ha dado a todo ser humano. Qué maravilla, Jesús me salvó. A su nombre, gloria. Qué maravilla, Jesús me salvó. A su nombre, gloria. Aleluya. No. Todavía no, porque no he predicado todavía. Váyase. No he predicado todavía, solo estoy introduciendo, porque no vaya a ser que usted todavía está al pendiente y qué regalo nos van a dar y qué mensajes de mujeres. Porque tristemente, por ejemplo, yo les estoy diciéndolo porque el Señor me doy gracias a Dios por ser tan torpe, para no decir tan burro. Pero eres igual, ¿verdad? Pero qué bueno ser uno burro para que le enseñe Dios a uno. Por ejemplo, el Señor me habló en estos días que tenemos que tener una versión que no generaliza el nombre, que no encierra el nombre de Dios en una sola palabra, Señor. Porque hay muchas versiones que han salido que anula los nombres de Dios, que invocan a Dios por Señor, solo Señor. Entonces el Señor Dios me explicó que sus nombres tienen sus aplicaciones, tienen sus funciones en determinado momento. Vaya. ¿Por qué tengo que mencionar esto a las mujeres? Para que usted no compre Biblia de mujer. No hay Biblia para mujeres. Bueno, le voy a decir por qué no hay. Porque usted no puede caer más bajo de lo que ya está caído. Así que levántese. No solo que no tiene cuerpo para pelear, ya te fijaste, ya te viste. Y con otra Biblia de mujer, ay Dios, y esa es la mente de los hombres religiosos. ¿Están viendo el evangelio? Porque si no, Cristo hubiera venido entre mujer y hombre para congraciarse. Un hombre, el hijo del hombre, he ahí el hombre. Alza sus manos al cielo. Te amo, Jesús. Dígale, te amo, Jesús. Entra en mi vida hoy. Te amo, Jesús. Yo soy para ti. Yo soy para ti. Yo soy de ti.
0: Aleluya. Por ejemplo, el nombre de Dios Jehová es para guerrear, para decirle a tus enemigos: Jehová te reprenda, te sujeta, pobreza, enfermedad, rebelión, escasez. Jehová te reprenda, Jehová te reprenda, Jehová te reprenda. Para no decir que el Señor te reprenda. No, el diablo se va a reír de usted. Pero si dice Jehová te reprenda, Jehová te sujeta, todo espíritu de enfermedad, todo espíritu de pobreza, todo espíritu de rebelión. Esa rebelión, esa enfermedad se va en el nombre de Jehová, en el nombre de Jesucristo. Aleluya. Pero si usted se saca la Biblia con la cara suya y con la imagen que tiene su Biblia, Dios no va a hacer nada por usted. Por eso la vida de la iglesia está fundamentada en el capítulo 15 que ya leímos. Siéntense, por favor. Ahorita voy a predicar.

No se pueden vencer los enemigos si no conocemos un nombre que es sobre todo nombre. Por ejemplo, si usted le dijera a una persona: mi papá, se va a ver con mi papá, le decís: ni conozco quién es su papá, le van a decir. Pero si identificas quién es tu padre: Jehová, Jehová es mi padre, Él te sujeta, Él te domina. Y en nombre de su Hijo Jesucristo. Pero estos poderes, los poderes de estos nombres, está concentrado en un poder que Dios mismo tuvo que realizar en la tierra. Por ejemplo, hay un texto de esta carta a los Corintios, pero es ya en la segunda carta. Dice Dios nos reconcilió consigo mismo. Yo estoy entendiendo un poco mejor la Biblia ahora. Cuando la Biblia dice Dios nos reconcilió consigo mismo a través de Jesucristo, o por medio de Jesucristo. Pero lo más esencial es: Dios nos reconcilió consigo mismo. Ahí, ¿quién puede caber? Ahí no cabe la comadre. No cabe ni siquiera los ministros, porque la reconciliación lo hizo Dios consigo mismo. Para que nadie diga: bueno, a él sí, a esta no, a ella sí me cae bien. No, él consigo mismo. ¿Entienden eso? Es decir, que hay un punto donde Dios ni siquiera necesita de los ministros. En el punto inicial de su poder efectivo. Pero como Dios es tan bello, tan hermoso, y dice Pablo: y nos recomendó a nosotros el ministerio de la reconciliación. Ahí es donde estamos derivados todos, en el ministerio de la reconciliación. Pero no es el punto, solo estoy mencionando algo que es un punto muy interesante que la iglesia tiene que entender.

y que de esta humanidad forma parte la iglesia, o conforme la parte para ser la iglesia, los que somos nosotros, si usted ha creído en Cristo. Pero tiene que entender ya apareció el enemigo, ¿no? Quiero que entiendan algo, porque yo estaba describiendo algo. No soy muy bueno para escribir, pero solo para referir a ciertas cosas. Pero tengo que explicar primero. Cuando Dios hizo la obra y asentaron una obra donde la iglesia surge. Porque mucha gente que forman parte de la iglesia no han surgido, porque empezaron mal, empezaron por encima. Así como los fariseos, por ejemplo, los fariseos nunca entendieron la venida de Cristo. Más bien fueron sus opositorios en el tiempo de Cristo. Y muchas mentes es opositor al evangelio, porque no se basea primero. Y yo repito las palabras, porque Dios nos tiene que desafiar de decir, debería ser lo contrario, debería de ser nosotros los desafiantes. Por la naturaleza que tenemos es muy caída y muy limitada. Y Dios nos desafía. Amén. Porque muchos venimos como jueces a la iglesia. Bueno, está bien ser jueces en la iglesia, pero ¿con qué poder basamos nuestra fuerza? ¿Con qué poder basamos nuestros litigios en el mundo evangélico? ¿Con qué argumento? Tenemos argumentos, pero basados en debilidades humanas, en defectos humanos. El evangelio no habla de defectos humanos. El evangelio más bien ataca la cultura humana, el sistema humano, no la raza humana, las culturas, el modo de vivir, el sistema que nos envuelve. Y el sistema es más que los pecados, porque un pecado con un arrepentimiento, Dios perdona tus pecados. Pero la forma de vida que usted practica no se puede borrar con un pedir de perdón. Yo he visto gente de cerca que es difícil que se les borre la imagen de sus padres, de sus madres, aunque sean pastores, ya no digamos usted. He visto pastores que de tal pecado murieron sus padres, ellos están muriendo también. ¿Por qué? Porque siempre vieron por encima las cosas pecaminosas, que para Dios las cosas pecaminosas no son tan relevantes. Las cosas más relevantes, más profundas en el alma de la persona, es la forma de vida que practica, es la mente que lleva, la forma de ver las cosas. Sea en el evangelio o sea en la sociedad. Es difícil unificar la mente si no entendemos de dónde vamos a basar nuestro poder. Porque yo considero que el evangelio es un poder. Pero repito, no es un poder de gritar, sino que es un poder dominante por el conocimiento que uno adquiere.

0: un dominio terrible que el humano adquiere, pero no por grandeza humana. Por ejemplo, muchos piensan que Sansón debe ser un hombre gigante. Simplemente él tenía el poder de Dios para derribar las cosas. En su mente, en su ser estaba ese poder. Y ese es el poder espiritual que nos da Dios a nosotros. Pero ese poder no está antes de ser cristiano, sino que después de ser cristiano, después de conocer la realidad o cómo interfiere Dios en la vida de los seres humanos. Por ejemplo, yo estoy asombrado de lo que estoy leyendo, porque estoy leyendo donde Pablo está cimentando la fe de la iglesia, porque la iglesia empieza exactamente en este capítulo 15 de la carta a los Corintios. La iglesia empieza aquí, porque sin este capítulo la iglesia no es iglesia. Porque el poder de la iglesia está basada en un punto que se llama esperanza, pero esperanza es inútil, ciega, si no consiste en un efecto que Dios haya realizado, así como la resurrección de Cristo. Porque para eso luchamos hoy, para eso persistimos en vivir en el Evangelio, porque la esperanza de nuestra vida es la resurrección de Cristo. Bueno, esa esperanza consiste en dos partes. Porque la resurrección de Cristo ya no es esperanza para nosotros. La esperanza para nosotros es en que Cristo nos va a resucitar también a nosotros. ¿Cuántos tienen esa esperanza? Bueno, ¿usted entiende qué significa la palabra esperanza? Ajá. Bueno, yo sé que lo entienden, o solo lo saben pronunciar. Entonces, en el capítulo 8:20 o 22 de Romanos, Dios nos encerró en esperanza, dice. Claro que Dios interviene en nuestra vida. Yo recibí un canto hace 3 meses que habla de esta manera, muy interesante. No lo he podido cantar, quizás en la noche lo vamos a cantar. Dice: Dios siempre es bueno, Dios siempre es bueno, siempre nos auxilia en nuestras penas. Siempre nos auxilia en nuestras penas. Bueno, pero la palabra auxilio es solo levantarlo y ponerlo aquí. Eso es lo que hace el Evangelio hoy. Nos auxilia, ¿por qué? Porque estamos cerrados en esperanza. Todo es en espera. Ahora, eso es lo que significa esperanza. El Evangelio no es automático. Nos auxilia para no quedarnos postrados en nuestras ideas, en nuestros pecados, incluyendo, qué lindo, porque no nos deja postrados, muertos en nuestros pecados. Nos levanta, nos reanima a seguir adelante, pero en esperanza. Allá se pusieron tristes porque solo es esperar, ¿verdad? Bueno, por eso yo soy consciente. Yo he visto cuando Dios le da algún poder a la gente, más cuando le da a una mujer un poder, ahí se vuelve inaguantable. Sí, ahí sí no tengo nada contra la mujer, simplemente he visto cuando a alguien se le da un poder, se vuelve insoportable. Por eso Dios no nos da poder ahora, porque no tenemos cabeza ni cuerpo para manejarlo. Pero después de que recibamos el cuerpo espiritual y celestial, ahí sí ya cabe todos los poderes en nosotros. Ahí sí las vamos a ejecutar contra el verdadero enemigo. En cambio, ahora con un poco de santidad que tenga una persona, es la madre de la iglesia, la que manda. Pero el poder que Dios nos da a través de la resurrección es la consistencia, que consiste en 4 o 5 pasos importantes para conceptuar un evangelio verdadero, incluyendo hasta la pérdida. Les voy a leer otra vez. Dice: además, hermanos, dice Pablo, os declaro el evangelio. Está declarando el evangelio. El evangelio que os prediqué. Por eso el evangelio que tiene que ser oído a través de la prédica. Y esa prédica tiene que ser un mensaje poderoso. Amén. Un mensaje poderoso, porque nada menos va a interferir en tu ser muerta y caída. Prédica. Uno. Que recibisteis, porque la gente han de haber recibido ese mensaje, porque si no, fue solo una prédica de alguien, aunque sea apóstol. Pero es un mensaje extraño para el que no recibió. Bueno, quizás no les interesa mucho, pero es el planteamiento del evangelio, donde la iglesia va a despertar con un poder interno para que no sean solo actos religiosos. Porque lo que Dios quiere es que usted, como por eso les comentaba de la Biblia, cuando usted reprende a un demonio, ni siquiera necesita alzar la mano, como su mano es tan débil. Demonio, que el Señor te reprenda. ¿Verdad que no? No, no se mira bien, ¿verdad? Entonces, ¿cómo tendría que ser la mujer ante un demonio? Dios, Dios, Dios. Demonio, que Jehová, que Cristo te reprenda. Usted tiene ese poder. Y su mano envuelto en ese poder, la boca absorbido por la palabra de Dios. ¿Por qué estaré diciendo yo a las mujeres que tienen que echar fuera a los demonios, aún de usted misma? Porque si no, ¿para qué echar fuera demonios si uno tiene cargados los demonios de todas las clases sabidos por haber? Pero me refiero pues a un poder externo donde uno está lleno, pero no de una santidad propia, sino que se basa usted de dónde proviene su fuerza. Ojalá que me entiendan. Entonces la resurrección de Cristo, aquí es donde surge la iglesia. Y todavía queda otro paso, les voy a comentar hoy mismo, porque ya se nos está acabando rápido el retiro. Porque el Señor me ha dado orden de que tengo que cantar con ustedes. No, porque no vaya a ser que se mueran de tantos regaños, ¿verdad? No son regaños, son instrucciones. ¿Habéis recibido el evangelio? Pero después de haber recibido el evangelio, dice Pablo, y en el cual también estáis firmes. ¿Por qué estamos fluctuando en diferentes tipos de pensamiento? Mucha gente van a todos los retiros de toda la gente que hay en el mundo. Eso no es estar firme en el Evangelio. Eso solo ir a curiosear qué hay en este lado. ¿Qué hay de bueno? Si es el Evangelio, todo es bueno. Si es el Evangelio real, todo es bueno. No hay ni un pedazo de malo. Todo es bueno. Los cantos, la gente, el templo, la presencia, el ámbito que envuelva la iglesia. Estar firme. 3. Por el cual también, porque después de estar firme, ahí es donde uno es considerado salvo. Porque si usted no está firme en lo que has recibido, no tiene salvación. Por ejemplo, yo estaba haciendo una pregunta, no sé si les hice a ustedes ayer o antier. ¿Cuántos creen que se van a ir al cielo? ¿Cree que se va a ir al cielo? Pero eso lo dice todo el mundo. Pero yo le tengo que cambiar la forma de preguntarles. ¿Cuántos saben que sí se van a ir al cielo? Ah, ya saben. Ahí ya cambia, ya cambia. Pero ¿por qué usted sabe que va a ir al cielo? Porque no es porque sea buena, sino porque ha absorbido el mensaje. Digamos que usted fuera la olla tiznada, despeltrada, pero que haya absorbido todo el Evangelio. La tiznada ya no te va a afectar en nada, porque dentro de ti está el glorioso, poderoso Evangelio. Pero consiste en estos pasos de una predica verdadera de un Cristo que ha resucitado, pero que también te va a resucitar a ti también. Bueno, ¿cuánto vamos? 4. Y después de ser salvo, también queda otro paso de retener. Si lo retenéis, dice Pablo, como yo os lo he predicado. Imagínense. Porque muchas veces nos sucede, como muchas mujeres, porque muchas, no sé si a usted le ha pasado que va del brazo con una hija o un hijito y va por en medio de la gente, de repente se da cuenta usted que ya no va con la mano de su hijo y con la mano de alguien más. ¿Sí o no? Entonces, ¿usted retiene el evangelio verdadero o anda con otro evangelio? Ese es el problema. Por eso la iglesia tiene que saber con qué ropa esté vestido. No vaya a ser que usted esté vestido de ropa interior de su marido. Parece mala palabra, pero a veces sucede así, ¿verdad? No, aquí no, ¿verdad? ¿A cómo no? Este mi pantalón tiene reversa, mira. Una vez venía yo a las 5 de la mañana al culto. ¿Qué si me puse el revés el pantalón? Y yo ya venía bajando. Vaya que me encontré con un hermano. Hermano, ¿qué le pasó que venía con el pantalón al revés? Y me tuve que regresar. Vaya que hubo alguien que me dijo que alguna, ¿estará usted reteniendo el evangelio que Pablo predicó? Eso es lo que está diciendo Pablo. La iglesia se vuelve débil si no retiene el mensaje original que Pablo predicó. Porque si no, creíste en vano, dice. Esto es el poder del evangelio, donde la iglesia tiene que envolverse para sentirse no como la mamá de Tarzán. Porque la mamá de Tarzán solo tuvo a un Tarzán. Pero usted es la esposa, la desposada del Dios de los universos, del Dios que vino a la tierra, de Dios que hizo los cielos y la tierra, y del que pronto viene por ti. Amén. Entonces aquí es donde surge el poder del alma del creyente, sea hombre o mujer. Aquí este es el poder. ¿A qué se le estará refiriendo esta palabra? ¿A las mujeres o a los hombres? A la iglesia. A la iglesia. ¿Usted considera que es miembro de la iglesia? ¿Pero iglesia de qué? No, de Jesucristo. Entonces, este es el poder que lo va a envolver. Pero más es que Pablo está asentando las bases, el fundamento de la iglesia, porque el fundamento de la iglesia no lo que dicen los pastores, no lo que dice la profetisa, sino lo que se describió de la muerte de Jesús y de la resurrección de Jesús. Pero yo les estaba hablando, te refería a una palabra, que nosotros tenemos que adquirir una posición. Una posición con dos caras. La primera cara es tener una posición de humillación. ¿Cuántos se humillaron ya? ¿Seguro? Porque si usted no se humilla, lo que estoy diciendo no le cabe en usted. Porque cuando el Señor me sacó a mí de esa iglesia, no tenía por qué salirme porque era más recto. Yo, según yo, pero el Espíritu me daba testimonio que obraba bien recto. Pero un recto no debería de salirse, porque nada menos recto. Pero lo mismo pensaríamos de la Biblia, porque dice la Biblia que Noé era justo. Yo me asombro cuando la Biblia dice Noé era justo. Se ha guardado en su descendencia, dice. Pero no por justo que no tenía que construir el arca. Porque la justicia se tiene que revelar haciendo. Porque si usted se cree una mujer recta y no hace nada, no te vas a salvar. Entonces, a mí me asombra la palabra. Por eso hay que entender la palabra correctamente. ¿Cómo es que Dios le pide a un hombre justo y no su justicia era suficiente como para? No. Su justicia se tiene que revelar mostrando, construyendo el arca, porque eso es la demostración de una persona justa. ¿Están entendiendo? Por eso la resurrección de Cristo es lo más esencial para la iglesia, porque ahí es donde nos proyectamos, ahí proyectamos nuestra fe, nuestra esperanza, nuestra entrega, nuestro servicio, nuestra fidelidad, nuestra santidad, nuestra consagración. Entonces, de ahí Pablo tenía que establecer la posición de la iglesia, no solo de humillación, sino de un comportamiento. Porque a nosotros a veces se nos tilda por dejadez, por inútil, Porque a veces no actuamos, a veces no hablamos, porque cuando uno no habla, yo hablo aquí en el púlpito, pero cuando peleo con la gente, me quedo mudo. Solo me pongo a llorar, pero no como una mujer, pero porque las mujeres lloran, no lloran su falta, lloran por sus razones. ¿Verdad que sí? Ay, cae mal esa mujer que llora por sus razones. Sí, caen mal. Se los voy a decir yo, sin interés. Porque si usted llora por su razón, estás fracasado. Mejor no llores, mejor oye, mejor vea tu falta. Y si hay razón de llorar, llore. Pero lo que ustedes hacen, llorar primero y después el hombre se queda maniatado, no puede estar nada porque ya se encontró con una llorona. Ya no se puede corregir, ya no se le puede hablar, ya uno ya no termina lo que quiere decir. Porque ya empezó a chillar la mujer. Pero por su razón. Esa es la cosa, por tu razón. O por sus razones, pues. Ni bien ha terminado el hombre de hablar, ya empezó a chillar la mujer. Y no entendió de todas maneras porque la llorada le valió más que entender el mensaje. Pero sí, cuando uno cae, es un dolor profundo que le hinchan los ojos a uno. Pero no por quejas ni por lástima, porque uno puede llorar. ¿Por qué me hacen así? ¿Por qué solo a mí? ¿Por qué tengo que sufrir tanto? No, una llorada así como la llorada de Cristo en Getsemaní, por dolor, porque hay dolor que hace que uno llore. Los ojos, por ejemplo, una vez estaba pateando la pelota y de repente se me pegó aquí. Ahí empecé a derramar lágrimas, pero sin llorar. Los ojos lloraron de tanto dolor. Y hay problemas en la vida que te hace llorar, pero no por quejas. Es la verdadera llorada del Evangelio. ¿Qué hace usted? ¿Llora por su razón? Eso no es llorada. Esos son sentimientos no complacidas. Por eso la mujer de Lot se complació a sí misma y a estrellarse al infierno se fue. Bueno, ¿quién es usted más que Dios? El que debería estar escandalizado debe ser Dios. Pero el que menos dice nada. Entonces, comportémonos conforme a la palabra de Dios. Entonces, tenemos motivos de gloriarnos, como dice también la misma palabra de Dios a través del apóstol Pablo. Si alguien entendió, levante su mano y diga: Señor, ahora te entiendo. Ahora entiendo. Ahora sé. Ahora sé quién eres tú y quién soy yo y a dónde voy y de dónde vengo. Hermana amada, dígale al Señor con tus propias palabras y voy a dejar el tiempo.
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adiós a él desde la eternidad y hasta la eternidad, y diga todo el pueblo, ¡a!

testigo fiel y verdadero. He aquí el Amén, el principio de la creación de Dios. Aleluya.

0: nuestra adoración por siempre estará en todos los confines de tu creación.
1: Nuestra luz, Jehová es nuestra salvación. Dice, ¿de quién temeré? Jehová es la fortaleza, porque Jehová es la fortaleza de mi vida. Amén.

está por nosotros. Él nos defenderá. Él nos librará de toda guerra, de toda violencia. Amén.

¿Cuántos tienen fe de que esto es verdad? ¿Esto es por la fe? ¿Esto es por la fe? Y lo que tú crees que lo que Dios puede hacer.

El mismo vino a salvarnos. El mismo vino a liberarnos. El mismo viene a llevarnos. Es por ello que cantamos con gozo y con toda libertad, porque Él ha sido nuestro.

0: esa luz que ha reflejado nuestro caminar, la cual nos conduce cada día hacia ti.
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grande como tú, oh Jehová. Bueno. Este es un poco moderado. Todavía ya puede menearse, ya puede. Hay grande como tú, oh Jehová.

del corazón. Amén. Gloria a Jesús. Amén. No me canso de amarte. Ándale pues. A ver cómo nos va. ¿Ya está cansado? Para nada, digo. Para nada. Aleluya. Yo recibí todos estos coros, pero como no sé de música, por eso estoy tarareando un poco aquí. No me canso de amarte.

tan a gusto con mi Jesús? ¿Cuántos se sienten tan a gusto con el Señor? ¿Seguro? ¿Seguro? ¿Seguro?

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Gloria a Jesús. Aleluya. Esa es su bondad tierna. Esa es su ternura. Amén. Ni siquiera perdonó a dos sacerdotes que entraron ni siquiera a pecar, a oficiar, y los mató. Por eso hoy tenemos un Salvador tierno, es su bondad nunca cesará. Gracias a esa bondad. Amén. Bienvenidos a la fiesta de Jesús. Aleluya. Prepare su corazón porque esta es una fiesta

Gustavo Jesús. Cantadle con gozo al Dios de

Cuando veo tus cielos, obra de tus dedos, la luna y las estrellas que tú formaste, digo, ¿qué es el hombre para que tengas de él memoria? ¿Y el hijo del hombre para que lo visites? Oh Jehová, Señor nuestro, cuán grande es tu nombre en toda la tierra.

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9: Amén. Aleluya.

Verdaderamente nuestra vida, si Cristo no tiene compasión de nosotros, nadie nos puede lavar nuestros pecados. Y el Señor, por su grande amor, por iniciativa propia, hizo que nuestros pecados, nuestra vida fuera limpiada en las aguas de la vida. Ha sido un verdadero gozo, hermanos, poder ver una etapa más del caminar de la iglesia. Los hombres siempre quieren mantener al niño en un estado de inconsciencia, pero nosotros, el Espíritu Santo, dice y hace que los niños también estén en esa medida de vida, expresando a un Dios sumamente poderoso.

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4: El último canto y dice que le debemos entregar nuestra vida al Señor. Levanta tus manos delante del Señor. Entrégale tu corazón.

Jesús.

tú has sido mi roca, mi alto refugio, Dios. Escudo mío en tiempo de aflicción, has sido tú, oh Jehová, Dios de los ejércitos.

0: Dicen amén, pueblo de Dios. Aleluya.
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Gracias a Dios, aleluya. Así es nuestro Padre, ¿verdad, jóvenes? Él nunca nos ha dejado en todo tiempo, en todo momento, y por eso le cantamos con todo nuestro corazón: bienvenido al reino de Jesús. Este sí es una expresión directamente de niños. Creo que es la insinuación del Espíritu a los niños. Dios nos ha tomado en cuenta desde niños, desde que fuimos formados en el vientre de nuestra madre, y tiene un reino que rige la vida desde la niñez. Aleluya.

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Es el nombre que ha sido dado a los hombres en quien podemos ser salvos. Aleluya. Gloria a Dios.

Gracias, Padre Celestial, porque en nuestros corazones hay gratitud y por ello te damos gracias por permitirnos alabarte.

No, le pasa. Aleluya. Yo tengo un Dios. Bueno, ahora dejamos.

Ese es nuestro Dios, eterno y sublime. Por fe he de alcanzar la vida eterna.

0: Aleluya. ¿Cuántas quieren llegar a esa mansión de luz? Amén.
1: Amén.
0: Aleluya.
1: Aleluya.
0: Más fuerte. Aleluya.
1: Aleluya.

Denle un fuerte aplauso al Señor en esta noche. Aleluya, aleluya. Y Jehová dijo a Moisés: di a mi pueblo que marche. Iglesia de Cristo, no temáis, porque vuestro Dios va delante.

solo lo creemos, sino que lo sentimos, que es difícil vivir sin Cristo Jesús. El siguiente canto: cuando Jesús murió por mí en la cruz,

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Aleluya. Aleluya. Jesús dijo: este evangelio será predicado por todo el mundo, entonces vendrá el fin. Este evangelio será predicado por todo el mundo, entonces vendrá el fin. Cristo vendrá otra vez. Amén.

0: Aleluya. Gloria a Jesús.
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0: Aleluya, aleluya, aleluya, al que salvó mi alma.
1: Ya tú sabes que Cristo viene. Ese es el gozo de todo cristiano, que Cristo viene. Amén. ¿Cuántos saben que ese es el gozo de los gozos y de los gozos? Que es la venida de Cristo Jesús. No son otras cosas, no son otros eventos, no son otros poderes, no son otras maravillas. Es la venida de Cristo Jesús. Es el clímax de la expresión del Evangelio que Cristo nos ha dado. Amén. Vamos a cantar.

Porque todo lo que vemos hoy se acabará, sea buena o mala, se acabará. Aparecerá una nueva era donde Cristo será el Rey de Reyes, Señor de Señores. Y usted será su reina, su iglesia, su amada esposa. Amén.

0: Aleluya. ¿Cuántos les gustó las palabras, las letras del himno? Aleluya. No hay cosa más hermosa cuando un niño es envuelto en la palabra de Dios. Porque todos nosotros nacimos en un mundo invadido de muchas cosas. Y todavía en la iglesia le ponen objetos, animalitos, inanimados para los niños. Nosotros tenemos un Dios real porque nuestra alma es real. Esta es una plegaria del niño. Dice: oh Padre Celestial, necesito de ti, que soy un niño, acuérdate de mí.
1: Porque Dios trajo paz y gozo a la iglesia. Es la primera palabra que Jesús dijo al resucitar: paz a vosotros. Porque usted no se imagina cuánto vale la paz. Eso no tiene precio. Pero tú lo tienes por Jesucristo.

noche y el día. Job decía, cuando era de noche, quisiera que fuera de día, porque no podía dormir. Y cuando era de día, quisiera que fuera de noche, porque no podía vivir de día. No había día, no había noche para Job. Y a nosotros, y a todos nosotros, nos toca en la vida un momento de soledad. Yo creo que el Espíritu Santo está poniendo un canto para que nosotros podamos ser dirigidos ante la presencia de Dios, para poder mitigar nuestra sed, la sed de nuestra alma, a través de un canto. Amén.

0: Un fuerte aplauso a aquel que nos oye siempre. A aquel que siempre está dispuesto a escucharnos, a ayudarnos y a levantarnos.
1: Por eso mi corazón quiere gritar. Quiere gritar de gratitud. Porque tú has redimido mi alma. Oh, amor de Dios. Oh, aleluya.

Hace poco, unos 15 días atrás, sentí el deseo de que las voces de las mujeres se escucharan a través de los cantos. Lo vamos a hacer con la idea de preservar la alabanza en el nombre glorioso de nuestro Padre majestuoso. Dedicamos estas alabanzas, estos himnos

Jesús dice: si alguno tiene sed, venga a mí y beba. El que cree, como dice la Escritura, de su interior correrán

אז הוא מה סתם? הללויה! Qué bueno es que se cumpla literalmente con nosotros lo que la Biblia dice, si tu padre, si tu madre te dejaron con todo, yo Jehová te recogeré, dice. Tenemos una esperanza muy linda porque tenemos un Padre celestial y si le pedimos algo con todo nuestro corazón, Él siempre está dispuesto a contestar, a responder nuestras necesidades. Aleluya. Yo soy un niño muy feliz. Cuando fue contestado por el padre, ahora el niño es muy feliz. A ver, vamos a escuchar ese canto maravilloso.

0: Gracias, Padre Celestial, porque en nuestros corazones hay gratitud y por ello te damos gracias por permitirnos alabarte y adorarte.
1: ¿Dónde están los músicos? Quiero cantar un coro con ustedes así. Así. Pero este coro es un poco tradicionalón. Pero tiene sentido. En las manos del Espíritu todo es bueno. ¿Sabe qué coro?
2: Yo me gozo lunes, yo me gozo martes, yo me gozo miércoles. Yo me gozo jueves. Sábado también. Al llegar domingo sigo con el gozo. ¿Y saben por qué? Porque tengo a Cristo que me da la dicha de gozarme en Él. Yo me gozo lunes, yo me gozo martes, yo me gozo miércoles. Yo me gozo jueves, yo me gozo viernes. Al llegar domingo sigo con el gozo. ¿Y saben por qué? Porque tengo

Amen. Esperen, esperen un momento. Tenemos que confesar que todos los días de la semana sea de bendición para usted. Ojalá que nunca se llegue a escuchar que este fue mal día para usted. Yo estuve negociando un tiempo. Cuando llegábamos al hospedaje, los compañeros siempre: "Ay, estuve mal, mucha". Sí, decía yo, pero dentro de mí era solo acompañarle en su desgracia, porque verdaderamente nunca fue en mi vida un fracaso, nunca, nunca. Para mí esos días eran toda la semana de venta. Y así que yo me gozo.

momento, un momento. Yo las quiero ayudar con un pensamiento. Imagine usted una gran canasta llevado del brazo y llenarlas. Porque con esa canastada de bendición, yo me gozo lunes, yo me gozo martes, yo me gozo miércoles, yo me gozo jueves. Ya se te llenó esto. ¿Y saben por qué? Porque tengo a Cristo que me da la dicha. ¿Cuántos lo creen? ¿Cuántos están creyendo? Pero no se tira la canasta, reténgala ahí, reténgala. Yo me gozo lunes, yo me gozo miércoles, yo me gozo.

0: Mayo, ¿verdad? Pero qué mejor regalo es encontrarse con el amado verdadero. Y que en verdad Él está en este lugar para ubicarle en su lugar. Es el único caballero que pone a las mujeres en su lugar y las vista de gozo, de alegría y de paz. En este tu día, madre. En esta tu noche, madre querida. Que la gloria del Dios omnipotente esté sobre tu cabeza desde ahora y para siempre. Recíbela. De parte del Señor Jesucristo. Se me viene un pensamiento, ¿por qué el Señor tuvo que escoger a una mujer para nacer de ella? Porque es tanta la misericordia y tanta es la torpeza de la mujer. Por eso la quiere redimir dándole este honor. Honor celestial, honor eterno y honor de mujer y de madre. Levante su cabeza bien en alto. Y decirle, Señor, gracias porque te has acordado de mí. Y dile también que no me arrepiento de haberme hecho mujer. Decirle, estoy agradecida contigo, mi Padre, mi Padre celestial. Tú sabes lo que haces. Me has hecho favorecida. Dígale, siéntase dichosa de ser una madre. De ser una mujer.
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grande como tú, oh Jehová. Bueno. Este es un poco moderado. Todavía ya puede menearse, ya puede. Hay grande como tú, oh Jehová.

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Así que, hermanos, si el Hijo os libertare, seréis verdaderamente libres.

Como una apelación sobre su alma, usted va a cantar con el canto, tú me conoces, tú me conoces. Amén. Usted va a decirle al Señor, Señor, tú me conoces. No puedo ocultarme, no puedo esconderme, aquí estoy porque tú me creaste antes que el mundo fuese, fuera. Amén. Vamos a dejar el tiempo.

0: Es el nombre que ha sido dado a los hombres en quien podemos ser salvos. Aleluya. Gloria a Dios.
1: Por eso nos aferramos a tu palabra y tomados todos de las manos corremos en pos de ti, para que cuando tú vengas podamos gloriarnos de que lo hemos

0: jamás tendrán dolor. Bendito sea Jehová, el Dios de Israel, por los siglos de los siglos. Amén y amén.
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No sé si alguna vez lo hemos cantado este himno, ya es un himno que tiene tanto tiempo de guardarlo por ahí, pero hoy me dieron ganas de interpretar aquí con las hermanas. Amén. Oh Padre mío, tan exaltado sea tu nombre, o es tu nombre, pero eso es lo que dice el himno.

0: diciendo a todo el mundo que él lo llena todo. ¿Cuántos sienten y creen que eso es así?
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Denle un fuerte aplauso al Señor en esta noche. Aleluya, aleluya. Y Jehová dijo a Moisés: di a mi pueblo que marche. Iglesia de Cristo, no temáis, porque vuestro Dios va delante.

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2: ¡Viva voz! Cantemos con gozo, con alegría al Creador de los cielos y le damos gracias por su bondad. ¿Cuánto le da gracias por su bondad? Amén.

Aleluya. Él vive en nosotros. Y cuando Él vive en nosotros, los temores, los miedos se irán de nosotros, porque Él habita en nosotros. Amén. Gloria a Dios. Para eso hemos venido, a regocijarnos en nuestro espíritu, porque eso es el Evangelio.

¡Aleluya! ¿Cuántos exaltan a Dios? Esto es pura coincidencia, como Él es el que alaba al Padre entre sus hermanos. Por eso todo lo hace perfecto. Solo nos falta una cosa, si podemos cantarlo. Que el Señor nos ayude a poder expresar ese nombre que es sobre todo nombre.

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2: No me canso de amarte. Ándale pues. A ver cómo nos va. ¿Ya está cansado? Para nada, digo, para nada. Aleluya. Yo recibí todos estos coros, pero como no sé de música, por eso estoy tarareando un poco aquí. No me canso de amarte.

0: gusto con mi Jesús. ¿Cuántos se sienten tan a gusto con el Señor? ¿Seguro? ¿Seguro?
1: ¿Cómo le pasa? Aleluya.
0: Yo tengo un Dios. Bueno, ahora dejamos.

Aleluya. Gloria a Dios. Como Ruth y Noemí.

0: Saludos desde Machala, Ecuador, sintonizando Radio Juventud Palabra Miel. Dios les bendiga.
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Bailemos juntos, dice, bailemos todos juntos. Gloria a Dios. En otros lugares siempre practican rebuscarle las palabras de niños, pero en este caso yo les voy a hacer una aclaración, porque el humano trae en su conciencia una alabanza verdadera que lastimosamente no la puede expresar por su cuerpo limitado. Amén. Tiene que cantar la alabanza verdadera como para un alma madura, para un espíritu ya maduro.

¿Quieren agradecerle al Señor por este momento que estuvimos viviendo, alabando con alegría, con llanto, con quebrantamiento? ¿Cuántos se quebrantaron en esta noche a través de la inspiración de los cantos? Vamos a cantarle una vez más así.

salvos, son salvos. Somos salvos. Por eso, damos gracias al Señor.

Gracias. Mil gracias, Señor. Muchas gracias. Gracias, Dios. Le aplaudimos. Le amamos. Aleluya. Gracias, Dios. Aleluya. Amén. Amén. A su majestad. A su honor. A su grande obra. Gloria a Dios. Yo tengo un Dios alto y sublime. No sé si lo saben. Ah, qué bueno que lo saben. Porque eso es bueno que nos ayuden a cantar. Porque estamos no viendo espectáculo, estamos adorando al Señor. Amén. Gloria a Dios.

0: Puede sentarse porque viene la otra parte.
1: Por eso damos gracias a Dios. Yo doy gracias a Él porque me ama como soy. Amén. Dice así.

0: la voz de Jesús. Gloria a Dios.
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0: Cantaré una canción triunfal, un cántico triunfal.

Un aplauso a la venida de Cristo Jesús. Una de las señales de la venida de Cristo es que su iglesia ya está de fiesta, sintiendo ya el tropel de su carruaje que viene brincando sobre los montes también. Aleluya. Él es tu amado. Él es tu amado. No estás

0: Una vez más, sean bienvenidas a la mesa del Señor. Estamos afectados un poco de la garganta, pero vamos a leer la palabra de Cristo. Estamos enfatizando un poco sobre el libro a los Corintios porque es la presentación del Evangelio de una manera muy interesante para la iglesia, porque considero que somos miembros de la iglesia. Amén. Vamos a leerlo. Vamos a leer unos 2 o 3, 4 versículos de la palabra del Señor a los Corintios, capítulo 15. Primera de Corintios, perdón. Versículo 1. Además, hermanos, os declaro el Evangelio que os prediqué, que recibisteis y en el cual también estáis firmes, por el cual también sois salvos, si lo retenéis como yo os lo he predicado. De otro modo, creísteis en vano, porque en primer lugar os he enseñado que también recibí que Cristo murió por nuestros pecados conforme a las Escrituras, y que fue sepultado y que resucitó al tercer día conforme a las Escrituras. Amén. Bien, solamente ahí podemos dejar la lectura de la palabra de Dios. Por favor, ponga su atención porque es muy importante. Además del viaje que ya hicieron de llegar a este lugar, repito, para mí es un verdadero gozo, como una señal de que Dios está con nosotros. ¿Sabe por qué es una señal? Porque mencionaba un poco ayer que estos retiros de mayo ya se programó solo, pues. Y las mujeres toman ya la iniciativa, algunas ya hasta apartan sus lugares. ¡Qué bendición! Para mí es algo interesante. Es una buena señal en su corazón y en el ministerio que Dios nos ha regalado. Es una de las cosas muy interesantes, como una señal. Y también la concurrencia es muy bonita también, y no lo hemos promovido ni por ningún medio. Simplemente se han anunciado las iglesias y aquí está el resultado, la venida de todas ustedes. Es otra señal interesante, que se programa solo y ustedes se invitan solas. Y no nos hemos puesto en ayuno, en oración, que el Señor nos ha enviado su palabra. Ese es lo más importante. Porque usted podría promover una reunión y pagar sus boletos para venir, pero lo más esencial es que Dios nos habla. Y eso es lo que sentimos y vemos y oímos. No sé cuántos están viendo algo del Señor y cuántos están oyendo la voz del Señor a través del mensaje. Pero ¿cuántos están recibiendo esta palabra? Voy a hacer una aclaración una vez más, porque el tema es un poco diferente, pero como la idea de la iglesia es una entidad de personas compuestas por hombres y mujeres, inclusive niños, entonces no tenemos un mensaje separado dedicado a las mujeres, como para que usted venga así aprensiva con una, sino que usted viene con libertad a ponerse en las manos del Señor y que Él se encarga de formar su vida, de conducirla en el camino correcto del Evangelio. Y que también Dios nos ha dado la gracia de percibir por encima de todos los poderes. Hay muchos poderes que invaden la humanidad. Yo sé que no es hasta ahora, sino que en todos los tiempos, porque los juicios ya ocurrieron algunos juicios en el pasado con la humanidad. Entonces, eso indica que el mal siempre ha estado. Pero como dice Moisés en el Salmo 91, Dios ha sido nuestro refugio desde generación en generación. Dios ha sido nuestro refugio. Nos ha guardado no solo en esta vida, sino que te guardó hasta en el vientre de su madre para alcanzar la misericordia. Porque el verdadero refugio no es hasta ahora, sino que hasta ahora lo estamos conociendo ya con palabra, con una manifestación gloriosa. Pero desde el vientre de nuestra madre Dios nos ha guardado, ha sido nuestro refugio. Pero es interesante saber de qué manera nos ha refugiado. Pero yo creo que esa faceta de la vida de refugio no es muy confiable, porque un refugiado es temporal, es momentáneo. Pero como Dios nos ha llamado para una vida estable, una vida de abundancia y una vida eterna. Eso es el motivo por la cual predicamos o se predica el Evangelio, que debemos de estar informados y sabidos y también enseñados para conocer con detalles ese refugio de Dios hacia nosotros. Y lo estamos conociendo de una manera muy especial, muy de cerca y casi muy personal. Aunque yo no tomo como algo personal la palabra, como para que usted se siente aludido. Yo solo predico lo que veo en la Biblia, y ahí cada uno recibe la palabra como quiere, como mira o como siente. Pero sería interesante que recibiéramos la palabra guiados por el Espíritu Santo, porque es la que nos va a conducir en el camino correcto, porque creemos también que el mensaje es enviado por el Espíritu o es revelado por el Espíritu mismo de Dios, porque no se puede inventar un mensaje. Porque yo jamás me he dedicado a estudiar la Biblia a ver qué le doy a las mujeres. Simplemente coinciden los mensajes en los programas que Dios nos ha permitido realizar. Y eso es lo más asombroso para mí. Yo mismo también me impacto con la palabra, porque me doy cuenta que Dios ha estado con nosotros y está con nosotros, y creemos que estará con nosotros. Y estará con nosotros no solamente en espíritu, sino que va a estar con nosotros a través de su voz, guiándonos, conduciéndonos, preparándonos para el evento glorioso del arrebatamiento de la iglesia. Porque en el arrebatamiento de la iglesia no van a haber culto para mujeres y culto para varones, sino que es un arrebatamiento global para los que fueron formados y transformados por medio de la palabra, y seremos arrebatados juntos en el aire para recibir al Señor. Amén. Bueno, con esa idea, con esa apreciación, vamos a enfocar de nuevo la palabra, porque yo sé que en cada corazón, tanto como de hombres y mujeres, tenemos serios problemas. Es un poco difícil de lidiar con los problemas. Por eso mucha gente se han ido al mundo. Muchos han sido desahuciados aún del mismo evangelio, porque tantas proyecciones que se dan en el evangelio, y ahí es donde se confunde la gente. Por ejemplo, yo tengo este concepto, si usted quiere verlo o no. Por ejemplo, hay tantas iglesias en el mundo que para mí, en vez de ser bendición para la gente, es una gran confusión. Sí, porque cada uno dice una cosa, cada uno practica una cosa, y la gente no sabe qué hacer, aunque la gente siempre se ha dado a hacer algo. Pero sería una ingratitud de parte de Dios más que de los hombres, porque siempre se culpa a Dios. Pero como los hombres no toman el tiempo de oír la voz de Dios, y gracias a Dios que el Espíritu Santo nos ha educado. Por ejemplo, yo tengo un testimonio, podríamos pensar de cuarentenas. Yo antes de aceptar a Cristo estuve parado en las puertas de los templos 4 años. Y hasta después me entregué al Señor, ya no por un mensaje, sino que por un llamamiento directo a mi corazón. Así de esa manera me convertí al Evangelio. Y después de 11 años de haberme convertido al Evangelio, sentí también otro llamado. Y empecé a orar, ahí sí a orar, pero no de una manera que quería salir, sino que oraba porque siempre uno piensa, ¿no será que es uno o soy yo? Decía yo, el que pienso que sí, hay algo más de lo que había en esa iglesia. Había más, sentía que había más. Aún traté de rebuscar algunos coros, pero no tuve el privilegio de inventar algún coro hasta que Dios permitió que me sacara de esa iglesia. 4 años de oración, luchaba con mi pensamiento, con mi idea, pero hasta que el Señor brincó, intervino y se puso enojado conmigo. Bueno, ¿vas a salir o te voy a matar?, me dijo. Así como lo oyes. Entonces, y como yo le tenía terror a la muerte, y usted le tiene terror a la muerte, ¿sí o no? Entonces, por lo menos por eso debe de alinearse a la palabra de Dios. Amén. Entonces, Señor, le dije, pero como yo era muy respetuoso, y quiero que me vea respetuoso, aunque hablo un poco mal de usted, pero eso no quiere decir que soy irrespetuoso. Yo respeto demasiado a las mujeres. Aleluya. Entonces, cuando el Señor me sacó de ahí, así de puro amenazas, y ahora veo que sí, en realidad hay una palabra mayor, hay un evangelio bien trazado. Porque si vemos, si conocemos ese evangelio, nos vamos a salvar. Dice Isaías, hay una promesa para los últimos tiempos, que ni el más torpe se saldrá de ese camino. Ni el más torpe. Amén. Porque ya no es un esfuerzo. Por ejemplo, este paso. Aquí puede pasar cualquiera. Porque sería ridículo si usted empieza a entrar en medio de la gente. Aquí cualquiera puede pasar. Y así está el trazo del camino del evangelio, bien trazado. Pero se necesita una explicación para verlo, ¿verdad? Y para entenderlo. Así que si usted después de estos mensajes todavía entorpece, así que pues porque usted no quiso escuchar y obedecer la voz del evangelio. Entonces estamos tratando de ahorrar tantos trabajos. Yo sé que muchas mujeres han luchado para alcanzar algo, y tal vez lo último que han hecho es ser evangélicos. Creen que esa es una prueba, pero en realidad el evangelio es el poder de Dios. Pero actualmente no se ve ese poder en nosotros, porque muchos de nosotros interpretamos como que si el poder del evangelio es levantar muertos, sanar enfermos o paralíticos. Para algunos ese es el gran poder del evangelio. Y yo le pregunté al Señor, porque el Señor un tiempo, yo desde que antes había sido llamado a este ministerio, yo tenía la capacidad, perdone de esta manera, tenía la capacidad de sanar enfermos. Porque sentía la carga por los enfermos, y Dios me usó por un tiempo porque me gustaba, porque siempre también admiraba ese poder. Y Dios me dio la oportunidad de usarme para sanar enfermedades. Pero después la palabra me fue ubicando en una posición más importante, porque me habló el Señor así directamente: tú estás buscando enfermos físicos en el mundo. Esos son So, hay poco, dijo. Son pocos los enfermos. Los supuestos sanos son más. Amén. Son más. Pero me empezó a enseñar en el capítulo 29 del libro de Job, porque Job, en un tiempo, en su tiempo de gloria, sirvió de ojo para los que no miraban, sirvió de pies a los que no caminaban, pero no de cojos físicos, porque es triste. Por ejemplo, yo sé que aquí hay mujeres que por accidentes han sido traídos a este retiro, que les va a costar entender, que les va a costar caminar hacia el altar. Ese es un tipo de cojera o de ceguera. Y ese es lo más horrible, ver que un supuesto sano, que no puede humillarse, que no puede invocar el nombre del Salvador. Entonces, y eso fue lo que me dijo el Señor: hay más ciegos alentados, con dos ojos, bien vestidos, con mucho dinero, con mucha fama, pero que no miran el Evangelio. Y eso es lo que estamos haciendo de parte de Dios: abrir los ojos de la gente, a llevarlos a Cristo Jesús por medio de la palabra. Y porque sé que hay más que supuestamente miran y no miran. Por ejemplo, hay una iglesia gigante universal en el mundo que invoca a Dios, pero que no mira. Esa es la peor ceguera: invocar el nombre de Dios y no lo miras y no lo entiendes, porque vas a tener que usar una imagen para representar a Dios en la imagen. Eso es triste, porque para ellos hay momentos que Dios se convierta en mujer. ¿Se ofendieron o no oyeron? Entonces, es una ceguera terriblemente y tristemente que sus líderes tienen que estudiar teología para enseñar eso. Así que Dios no está en la teología. Dios se revela a los con los que Él quiere, a los que Él tiene misericordia. Y esa es la gracia que hemos alcanzado en esta congregación. No sé si le interesa lo que le estoy explicando, porque tengo que decir esto para que usted se ubique en la palabra. Porque si no, usted va a persistir en su mente de mujer. Amén. Porque yo estoy haciendo una diferencia de la palabra esposa y mujer. Muchas mujeres se creen esposas, pero que son simplemente mujeres. Porque una esposa tiene que casarse en el hombre y llegar a ser semejante al hombre. Y tiene los mismos procedimientos, el mismo vocabulario, el mismo comportamiento, la misma visión. Usted no es esposa, eres mujer. Si persiste en ese estado de mujer, no sé si va a tener la oportunidad de salvarse. Porque no es coincidencia que el gran Jesucristo, el Dios encarnado, tuvo que tomar de ejemplo de una mujer, y que era la mujer de Lot. Imagínense que nada menos Lot era el sobrino de Abraham. Pero esta mujer se dedicó a ganarse la vida, como usted dice, o como la humanidad dice. Por eso los gobiernos de hoy se dedican a alimentar a los pobres. Ojalá que usted no esté en ninguno de esos programas. Ya ve, pues. Son cosas que se está dando en la vida últimamente. Y mucha gente no lo miran como un peligro, como un... Para mí, eso es más que peligroso, más que pecado. Que uno o que una persona subsiste por alimentación, alimentados por los gobiernos. Ahí estamos anulando la existencia de Dios. Nos aferramos a la provisión de los hombres y de esa manera vamos a vivir en el mundo. Y sobre eso tenemos un problema. En el caso de la mujer tiene un problema serio a la par del marido, al lado de los hijos, que no tiene cómo solucionar, porque siempre aduce su comportamiento en términos humanos, en términos familiar. Entonces, la mujer tiene que tener un poder sobre poder, un poder sobrenatural. Cuando digo sobrenatural, no me refiero a que usted tiene que temblar con escalofrío. No, poder sobrenatural es que usted tenga ojos más que de mujer, más que de una señora, sino que ojos de Dios, ojos del Espíritu Santo metido en su vida para ver más allá de lo que mira una mujer. Amén. Así que el problema suya no es problema de mujer, es problema de alma. No es problema de identidad, sino que es problema del espíritu. Por ejemplo, si usted es una odiosa, su problema es en el espíritu. Vengativa, que es capaz de enojarse por un mes y no hablar con el marido, su problema es en el espíritu. Porque pasa por alto la palabra, porque la Biblia es muy consciente. Pablo dice: airaos, pero no pequéis, dice. Entonces, quiere decir que se puede airar y no llegar a pecar. Pero si usted aguanta no hablar con el marido, por lo menos ya rebajó a una semana, todavía ya es una obra del diablo. Porque dice Pablo: no deis lugar al diablo. Imagínense. Y eso lo pasamos por alto. Pero eso no es un problema de mujer, es un problema del alma. Aló. Amén. Entonces, si usted se pone enfrente de sus problemas como mujer, no sé si ustedes ya se dieron cuenta cómo pelean las mujeres. Ni pelear, ¿sabe? Tendría que ir usted a un gimnasio para que le enseñe. Imagínense. Ese es el gran problema. Ni siquiera se dan cuenta de lo que son físicamente. Entonces, enfrenta usted su problema como mujer. ¿Para dónde va? No aguanta ni siquiera un día de pleito. Por eso se han reventado la cara por gusto. Ojalá que mantenga esa cara bonita para algo más, para algo importante. Porque yo le digo algo así con atrevimiento, porque usted se mira bonita cuando no está enojada. ¿Verdad que sí? Pero cuando está brava usted. Aleluya. Pero ese es un problema de mujer. Por eso es muy importante que conozcamos la palabra, es la que viene a edificar nuestra alma y ubicarnos en una posición de grandeza, pero no grandeza humana, sino que nos ponemos por encima de las cosas que padecemos. Amén. Por ejemplo, hablando de la mujer de Lot, por tener la cartera bien grandota y con dinero ahorrado, por lo mismo se quedó, porque su dinero se metió en su corazón. No, ya no le importó el marido, a las hijas, le importó más, ni su propia vida. Usted ya sabe que ni los ángeles la pudieron salvar, porque estaba aferrada en las cosas del mundo. Y eso es lo que pasa a la mujer, porque la mujer no tiene consistencia. Por ejemplo, tal vez ustedes están pensando, quizás ya algunas personas apoyar para que sea una mujer política. Mire, Y el Señor me habló claramente, como que me estuviera diciendo: ves a la mujer de Lot, porque el espíritu de la mujer es ahorrativa. Por eso son buscadas las mujeres en puestos altos en políticas, porque lo único que puede hacer la mujer es ahorrar, pero no tiene consistencia para confrontar el mal que invade el alma, el ámbito social. No tiene ningún conocimiento, no tiene ningún poder, no tiene ninguna consistencia la mujer. Perdone que le digo esto, y no lo digo por mí mismo, sino que lo digo por la palabra de Dios, que es tan contundente para los que aman a Dios. No se puede refutar. Uno puede refutar con su boca, porque la boca todo lo puede hacer y todo lo puede decir, y la mente también. Pero tener un cuerpo, una estructura espiritual, es lo más difícil cuando no se conoce la palabra de Dios. Así que, ¿está dispuesto usted a meterse en este tour para conocer las bondades de la Biblia, el poder de Dios? Amén. Entonces, no estamos tocando un problema que quizás usted padece así directamente, pero usted, entendiendo la palabra, su alma va a ser formada, transformada, fortalecida, porque lo que va a necesitar usted es ojos que perciben el bien y el mal para poderla ubicar en su diario vivir, y de esa manera usted va a triunfar, va a sobresalir sobre todos tus problemas, porque a eso vino, ¿no? Bueno, yo estaba analizando un poco el espíritu de la Biblia, porque en el Nuevo Testamento, tanto como en el Antiguo Testamento, en muy pocas veces sobresale la mujer. Entonces, no podemos pasar por alto la Biblia, porque la Biblia es el termómetro que Dios utiliza para regular la conducta a los humanos. Pero decir regular es como dejar en medio. Pero yo sé que la Biblia tiene un poder que transforma al ser humano. ¿Sí? Por ejemplo, yo le soy sincero. Cuando el Señor me confrontó con la muerte, yo soy muy miedoso a la muerte. Y todavía un poquito, pero ya acepté. Sí. Pero tuvo que intervenir Dios en mi corazón, poner su palabra por encima aún de mis fuerzas. Porque yo también tengo la capacidad de guardarme íntegro. Pero eso no significa que soy el santo Gaspar. Yo les he comentado a los pastores, yo en esta era presente ya estoy conociendo las tres etapas del evangelio, y solo me falta la última etapa. Pero la última etapa es encontrarme con el Señor cara a cara y ser llevado. Esa es la última etapa. Pero estoy entendiendo, por eso algunos pastores me critican, porque a veces comento, no estoy enseñando, a veces comento cosas, pero que son probables y posibles en Cristo. Por ejemplo, hace poco me llevé a un pastor conmigo a jugar un poco allá, Y le empecé a explicar, porque yo era muy miedoso, en vez de decir soy temeroso, pero ahora no sé si era temeroso o era miedoso. Porque una cosa es ser miedoso y otra cosa es ser temeroso. Por ejemplo, yo al principio en el evangelio,
1: Era difícil dormir si no oraba antes. Y a veces por el cansancio de trabajo me duermo sin haber orado. Y de repente me despierto por ahí a la 1, a las 2 de la mañana, me levanto despavorido. ¿Y qué es lo que hago? ¡Ay, no oré! Y me levanto a orar y a clamar. Y hasta después de orar, entonces ya duermo tranquilo. Pero aparentemente esa es una cosa muy interesante. Pero no le estaba dando el honor y el poder que a Dios lo merita. Porque ¿quién nos va a resucitar de entre los muertos? ¿Será nuestra oración o será la palabra de Dios que está impregnado en nosotros para el día de la resurrección de los muertos? ¿Usted de alguna manera va a pujar para levantarse? Dios con su poder glorioso automáticamente nos va a resurgir del polvo de la tierra. Nos levantaremos con extremo poder. Espero que me entiendan. No vaya a ser que usted se esté siendo el arrogante porque oras, porque ayunas, porque lees la Biblia. Entonces, en esa faceta de la vida es muy gravoso, muy cargado. Pero hoy en día, por eso le digo, de tres cosas estoy maravillado. Este evento se programa así solo. Y la asistencia de ustedes es maravilloso, precioso, impresionante. Esto no lo estoy haciendo yo, este es el poder de Dios que nos está revelando, que nos está mostrando. Y de seguro que ustedes no han venido a ver a San Gaspar. De seguro que usted ha venido porque este hombrecito tiene algo que enseñarnos, tiene algo que decirnos. Que la gloria de Jehová dure por siempre en nosotros. Vale. Esta es una gran enseñanza para la vida cristiana. Así soy y así somos. Este es el evangelio. No como otros ofrecen su cara, ofrecen su mensaje, aún ofrece a su mujer a la par, porque somos la familia ejemplar. No hay nada que lo tomemos de ejemplo, de referencia, más que de la palabra de Dios. Aleluya. Aquí se ha dado muchas manifestaciones de ángeles. Una vez se supo en toda la misión, todavía estábamos en el INE en aquel tiempo, y unas mujeres me abordaban: hermano Gaspar, ¿cómo serán esas hermanas que miran ángeles? Si supieran cómo son, decía yo, dentro de mí. Porque mirar ángel no es la grandeza de una mujer, es la intervención divina de un Dios que ama a una congregación, a un hombre, a un ministro. Y muchas de esas mujeres que miraban ángeles, que convivieron con ángeles, ahora ya no están. Endemoniadas están. Porque no es lo que uno mira, no es lo que uno hace, sino es en lo que uno entiende del evangelio. Eso es el evangelio, de lo que uno entiende del evangelio. Si usted no entiende lo que la palabra de Dios dice, usted no tiene nada del evangelio. Puedes encontrarse con Jesús cara a cara. Eso no significa que usted es una santa o se salva del infierno. Tenemos que mencionar el infierno. Nadie se salva viendo a Jesús. Amén. Entonces el Señor me empezó a hablar solo por ese detalle. Yo no trabajo con la gente que creen en Jesús, dice. Yo trabajo solamente con la gente que cree en la palabra de Jesús. No en Jesús. Porque la Biblia dice que aún los demonios creen y tiemblan. Pero eso no quiere decir que están en el cielo y van a estar en el cielo. Entonces hay que ser específico en el Evangelio. Dios no trabaja con los que creen en el nombre de Jesús, sino con los que aman su palabra. ¿Y qué es amar la palabra de Dios? Abrazar la Biblia, forrarla bien y no usarla. ¿Qué es amar la palabra de Dios? ¿Ah? Que usted no sea una mentirosa, porque el pecado más horrible del creyente es la mentira, más que de cualquier otro pecado. No hay pecado que envenena todo el ser del creyente, es la mentira, es la falsedad. Cualquier otro pecado es menos gravoso. La mentira es la personalidad del diablo. Es el origen, es la plataforma, es el espíritu del diablo, es la personalidad del diablo. Lo que dice Jesús es padre de mentira. El evangelio del diablo es la mentira. Por eso usted, cuando es sorprendido en algún pecado, automáticamente suelta la lengua y confiesa su pecado para no caer en mentira. Pero si usted ha venido al culto y todavía es mentirosa, de nada te sirve haber pagado tu boleto, tu pasaje, los gastos y estar sentado sudando el cuerpo entero. Gracias. Porque así me gusta que la gente se involucre en lo que uno dice, para que yo no sea su enemigo, sino que nos salvemos juntos por medio de la palabra de Dios. Porque esa es la iglesia. Por eso el Señor se tuvo que entregar por la iglesia. Él también fue absorbido por la palabra. Yo no estoy dictaminando una palabra para sentenciarla. Si no la hubiera conocido, si no conozco la palabra, no me atrevería a decir, porque yo tengo vergüenza, por lo menos. Pero sí creo, también soy temeroso de Dios. ¿Qué más? Ahora le pregunto, ¿dónde está? ¿Cuáles son tus problemas? ¿Se fueron o se acabaron? Ahora su problema es entender la palabra. Para mí, entender la palabra de Dios es como manejar cualquier carro. ¿Será que hay carro de mujer? Todavía no ha salido carro de mujer, o ya hay. Colores hay, pero máquinas de mujer no hay. Bueno, si los carros se dejan manejar por todo sexo, ¿verá que todavía no hay carro para mujer o de mujer? Vaya. Y si no se puede fabricar carro para mujer, Dios hizo un solo evangelio para toda la raza humana, y cada uno es obligada, llamada a meterse en ese plan para salvarse. ¿Se está sintiendo elevada, hermano? ¿Ya empezó a flotar usted? Recibe esa gracia, esa virtud, ese poder. Porque usted se va a levantar no por encima del hombre, sino que hasta su hombre, como dicen las mujeres de la calle, le va a pesar menos, aunque sea un gran bulto. Su cara, su forma, su tipo de vida, a usted le va a interesar poco, porque usted tiene un motor adentro, una maquinaria que la va a elevar. Aleluya. Así que lo que necesita la mujer es una buena inyectada del evangelio, pero para que se levanten como la vejiga, un globo a los aires, pero que no se rompe. Bueno, lo bueno de este evangelio que no es una religión, sino es una vida. Porque una religión, tú necesitas ser devota para que funcione. Pero este evangelio, así como se entra uno en el carro y solo mete la llave y no se va a fijar en la cara que tiene, ni el olor que cargas o que lleva. Gracias por gritar. Aleluya. ¿Cuántos le alaban? ¿Cuántas le bendicen? Bendígale, porque es tu Señor, es tu poder, es tu vida, es la gracia que el Dios el Padre le ha dado a todo ser humano. Qué maravilla, Jesús me salvó. A su nombre gloria. Qué maravilla, Jesús me salvó. A su nombre gloria. Aleluya. No, todavía no, porque no he predicado todavía. Váyase. No he predicado todavía, solo estoy introduciendo, porque no vaya a ser que usted todavía está al pendiente y qué regalo nos van a dar y qué mensajes de mujeres. Porque tristemente, por ejemplo, yo les estoy diciéndolo porque el Señor me doy gracias a Dios por ser tan torpe, para no decir tan burro. Pero es igual, ¿verdad? Pero qué bueno ser uno burro para que le enseñe Dios a uno. Por ejemplo, el Señor me habló en estos días que tenemos que tener una versión que no generaliza el nombre, que no encierra el nombre de Dios en una sola palabra, Señor. Porque hay muchas versiones que han salido que anula los nombres de Dios, que invocan a Dios por Señor, solo Señor. Entonces el Señor Dios me explicó que sus nombres tienen sus aplicaciones, tienen sus funciones en determinado momento. Vaya. ¿Por qué tengo que mencionar esto a las mujeres? Para que usted no compre Biblia de mujer. No hay Biblia para mujeres. Bueno, le voy a decir por qué no hay. Porque usted no puede caer más bajo de lo que ya está caído. Así que levántese. No solo que no tiene cuerpo para pelear, ya te fijaste, ya te viste. Y con otra Biblia de mujer, ay Dios, y esa es la mente de los hombres religiosos. ¿Están viendo el evangelio? Porque si no, Cristo hubiera venido entre mujer y hombre para congraciarse. Un hombre, el Hijo del Hombre, he ahí el hombre. Alza sus manos al cielo. Te amo, Jesús. Dígale, te amo, Jesús. Entra en mi vida hoy. Te amo, Jesús. Yo soy para ti. Yo soy para ti. Yo soy de ti. Aleluya. Por ejemplo, el nombre de Dios Jehová es para guerrear. Para decirle a tus enemigos: Jehová te reprenda, te sujeta, pobreza, enfermedad, rebelión, escasez. Jehová te reprenda, Jehová te reprenda, Jehová te reprenda. Para no decir que el Señor te reprenda. No, el diablo se va a reír de usted. Pero si dice Jehová te reprenda, Jehová te sujeta, todo espíritu de enfermedad, todo espíritu de pobreza, todo espíritu de rebelión. Esa rebelión, esa enfermedad se va en el nombre de Jehová, en el nombre de Jesucristo. Aleluya. Pero si usted se saca la Biblia con la cara suya y con la imagen que tiene su Biblia, Dios no va a hacer nada por usted. Por eso la vida de la iglesia está fundamentada en el capítulo 15 que ya leímos. Siéntense, por favor. Ahorita voy a predicar.

No se pueden vencer los enemigos si no conocemos un nombre que es sobre todo nombre. Por ejemplo, si usted le dijera a una persona: mi papá, se va a ver con mi papá, le decís: ni conozco quién es su papá, le van a decir. Pero si identificas quién es tu padre: Jehová, Jehová es mi padre, Él te sujeta, Él te domina. Y en nombre de su Hijo Jesucristo. Pero estos poderes, los poderes de estos nombres, está concentrado en un poder que Dios mismo tuvo que realizar en la tierra. Por ejemplo, hay un texto de esta carta a los Corintios, pero es ya en la segunda carta. Dice Dios nos reconcilió consigo mismo. Yo estoy entendiendo un poco mejor la Biblia ahora. Cuando la Biblia dice Dios nos reconcilió consigo mismo a través de Jesucristo o por medio de Jesucristo. Pero lo más esencial es: Dios nos reconcilió consigo mismo. Ahí, ¿quién puede caber? Ahí no cabe la comadre. No cabe ni siquiera los ministros. Porque la reconciliación lo hizo Dios consigo mismo. Para que nadie diga: bueno, a él sí, a esta no. A ella sí me cae bien. No, Él consigo mismo. ¿Entienden eso? Es decir, que hay un punto donde Dios ni siquiera necesita de los ministros. En el punto inicial de su poder efectivo. Pero como Dios es tan bello, tan hermoso, y dice Pablo, y nos recomendó a nosotros el ministerio de la reconciliación. Ahí es donde estamos derivados todos, en el ministerio de la reconciliación. Pero no es el punto, solo estoy mencionando algo que es un punto muy interesante que la iglesia tiene que entender, porque ese detalle te da a ti el poder para adquirir el evangelio completo. Porque vas a dejar por sentada a Dios por encima de todas las invocaciones que tú haces. Bueno.

Ya apareció el enemigo. No. Quiero que entiendan algo, porque yo estaba describiendo algo. No soy muy bueno para escribir, pero solo para referir a ciertas cosas. Pero tengo que explicar primero. Cuando Dios hizo la obra y asentaron la obra, donde la iglesia surge. Porque mucha gente que forman parte de la iglesia no han surgido, porque empezaron mal, empezaron por encima. Así como los fariseos, por ejemplo, los fariseos nunca entendieron la venida de Cristo. Más bien fueron sus opositorios en el tiempo de Cristo. Y muchas mentes es opositor al evangelio, porque no se basea primero. Y yo repito las palabras, ¿por qué Dios nos tiene que desafiar de decir, debería ser lo contrario, debería de ser nosotros los desafiantes? Por la naturaleza que tenemos, es muy caída y muy limitada. Y Dios nos desafía. Amén. Porque muchos venimos como jueces a la iglesia. Bueno, está bien ser jueces en la iglesia, pero ¿con qué poder basamos nuestra fuerza? ¿Con qué poder basamos nuestros litigios en el mundo evangélico? ¿Con qué argumento? Tenemos argumentos, pero basada en debilidades humanas, en defectos humanos. El evangelio no habla de defectos humanos. El evangelio más bien ataca la cultura humana, el sistema humano, no la raza humana, las culturas, el modo de vivir, el sistema que nos envuelve. Y el sistema es más que los pecados, porque un pecado con un arrepentimiento, Dios perdona tus pecados. Pero la forma de vida que usted practica no se puede borrar con un pedir de perdón. Yo he visto gente de cerca que es difícil que se les borre la imagen de sus padres, de sus madres, aunque sean pastores, ya no digamos usted. He visto pastores que de tal pecado murieron sus padres, ellos están muriendo también. ¿Por qué? Porque siempre vieron por encima las cosas pecaminosas, que para Dios las cosas pecaminosas no son tan relevantes. Las cosas más relevantes, más profundas en el alma de la persona, es la forma de vida que practica, es la mente que lleva, la forma de ver las cosas. Sea en el evangelio o sea en la sociedad. Es difícil unificar la mente si no entendemos de dónde vamos a basar nuestro poder. Porque yo considero que el evangelio es un poder. Pero repito, no es un poder de gritar, sino que es un poder dominante por el conocimiento que uno adquiere. Un dominio terrible que el humano adquiere, pero no por grandeza humana. Por ejemplo, muchos piensan que Sansón debe ser un hombre gigante. Simplemente él tenía el poder de Dios para derribar las cosas.

0: En su mente, en su ser estaba ese poder.
1: Y ese es el poder espiritual que nos da Dios a nosotros. Pero ese poder no está antes de ser cristiano, sino que después de ser cristiano, después de conocer la realidad o cómo interfiere Dios en la vida de los seres humanos. Por ejemplo, yo estoy asombrado de lo que estoy leyendo, porque estoy leyendo donde Pablo está cimentando la fe de la iglesia, porque la iglesia empieza exactamente en este capítulo 15 de la carta a los Corintios. La iglesia empieza aquí, porque sin este capítulo la iglesia no es iglesia. Porque el poder de la iglesia está basada en un punto que se llama esperanza, pero esperanza es inútil, ciega, si no consiste en un efecto que Dios haya realizado, así como la resurrección de Cristo. Porque para eso luchamos hoy, para eso persistimos en vivir en el Evangelio. Porque la esperanza de nuestra vida es la resurrección de Cristo. Bueno, esa esperanza consiste en dos partes. Porque la resurrección de Cristo ya no es esperanza para nosotros. La esperanza para nosotros es en que Cristo nos va a resucitar también a nosotros. ¿Cuántos tienen esa esperanza? Bueno, ¿usted entiende qué significa la palabra esperanza? Ajá. Bueno, yo sé que lo entienden, o solo lo saben pronunciar. Entonces, en el capítulo 8, 20 o 22 de Romanos, Dios nos encerró en esperanza, dice. Claro que Dios interviene en nuestra vida. Yo recibí un canto hace 3 meses que habla de esta manera, muy interesante, no lo he podido cantar. Quizás en la noche lo vamos a cantar. Dice: Dios siempre es bueno, Dios siempre es bueno, siempre nos auxilia en nuestras penas. Siempre nos auxilia en nuestras penas. Bueno, pero la palabra auxilio es solo levantarlo y ponerlo aquí. Eso es lo que hace el Evangelio hoy. Nos auxilia. ¿Por qué? Porque estamos cerrados en esperanza. Todo es en espera. Ahora, eso es lo que significa esperanza. El Evangelio no es automático. Nos auxilia para no quedarnos postrados en nuestras ideas, en nuestros pecados, incluyendo, qué lindo, porque no nos deja postrados, muertos en nuestros pecados. Nos levanta, nos reanima a seguir adelante, pero en esperanza. Allá se pusieron tristes porque solo es esperar, ¿verdad? Bueno, por eso yo soy consciente, yo he visto cuando Dios le da algún poder a la gente, más cuando le da a una mujer un poder, ahí se vuelve inaguantable. Sí. Ahí sí no tengo nada contra la mujer, simplemente he visto cuando a alguien se le da un poder, se vuelve insoportable. Por eso Dios no nos da poder ahora, porque no tenemos cabeza ni cuerpo para manejarlo. Pero después de que recibamos el cuerpo espiritual y celestial, Ahí sí ya cabe todos los poderes en nosotros. Ahí sí las vamos a ejecutar contra el verdadero enemigo. En cambio, ahora con un poco de santidad que tenga una persona, es la madre de la iglesia, la que manda. Pero el poder que Dios nos da a través de la resurrección es la consistencia, que consiste en 4 o 5 pasos importantes para conceptuar un evangelio verdadero, incluyendo hasta la pérdida. Les voy a leer otra vez. Dice: además, hermanos, dice Pablo, os declaro el evangelio. Está declarando el evangelio. El evangelio que os prediqué. Por eso el evangelio, que tiene que ser oído a través de la prédica. Y esa prédica tiene que ser un mensaje poderoso. Amén. Un mensaje poderoso, porque nada menos va a interferir en tu ser muerta y caída. Prédica. Uno. Que recibisteis, porque la gente han de haber recibido ese mensaje, porque si no, fue solo una prédica de alguien, aunque sea apóstol. Pero es un mensaje extraño para el que no recibió. Bueno, quizás no les interesa mucho, pero es el planteamiento del evangelio, donde la iglesia va a despertar con un poder interno, para que no sean solo actos religiosos. Porque lo que Dios quiere es que usted, como por eso les comentaba de la Biblia, cuando usted reprenda a un demonio, ni siquiera necesita alzar la mano, como su mano es tan débil. Demonio, que el Señor te reprenda. ¿Verdad que no? No. No se mira bien, ¿verdad? Entonces, ¿cómo tendría que ser la mujer ante un demonio? Dios, Dios, Dios. Demonio, que Jehová, que Cristo te reprenda. Usted tiene ese poder. Y su mano, envuelto en ese poder, la boca, absorbido por la palabra de Dios. ¿Por qué estaré diciendo yo a las mujeres que tienen que echar fuera a los demonios, aún de usted misma? Porque si no, ¿para qué echar fuera demonios si uno tiene cargados los demonios de todas las clases habidos por haber? Pero me refiero pues a un poder externo donde uno está lleno, pero no de una santidad propia, sino que se basa usted de dónde proviene su fuerza. Ojalá que me entiendan. Entonces la resurrección de Cristo, aquí es donde surge la iglesia. Y todavía queda otro paso, les voy a comentar hoy mismo, porque ya se nos está acabando rápido el retiro. Porque el Señor me ha dado orden de que tengo que cantar con ustedes. No, porque no vaya a ser que se mueran de tantos regaños, ¿verdad? No son regaños, son instrucciones. ¿Habéis recibido el evangelio? Pero después de haber recibido el evangelio, dice Pablo, y en el cual también estáis firmes. ¿Por qué estamos fluctuando en diferentes tipos de pensamiento? Mucha gente van a todos los retiros de toda la gente que hay en el mundo. Eso no es estar firme en el Evangelio. Eso solo ir a curiosear qué hay en este lado. ¿Qué hay de bueno? Si es el Evangelio, todo es bueno. Si es el Evangelio real, todo es bueno. No hay ni un pedazo de malo. Todo es bueno. Los cantos, la gente, el templo, la presencia, el ámbito que envuelve a la iglesia. Estar firme. 3. Por el cual también, porque después de estar firme, ahí es donde uno es considerado salvo. Porque usted no está firme en lo que has recibido, no tiene salvación. Por ejemplo, yo estaba haciendo una pregunta, no sé si les hice a ustedes ayer o antier. ¿Cuántos creen que se van a ir al cielo? ¿Cree que se va a ir al cielo? Pero eso lo dice todo el mundo. Pero yo le tengo que cambiar la forma de preguntarles. ¿Cuántos saben que sí se van a ir al cielo? Ah, ya saben. Ahí ya cambia, ya cambia. Pero ¿por qué usted sabe que va a ir al cielo? Porque no es porque sea buena, sino porque ha absorbido el mensaje. Digamos que usted fuera la olla tiznada, despeltrada, pero que haya absorbido todo el evangelio. Entonces la tiznada ya no te va a afectar en nada, porque dentro de ti está el glorioso, poderoso evangelio. Pero consiste en estos pasos de una predica verdadera de un Cristo que ha resucitado, pero que también te va a resucitar a ti también. Bueno, ¿cuánto vamos? 4. Y después de ser salvo, también queda otro paso de retener. Si lo retenéis, dice Pablo, como yo os lo he predicado. Imagínense. Porque muchas veces nos sucede como muchas mujeres, porque muchas, no sé si a usted le ha pasado que va del brazo con una hija o un hijito y va por en medio de la gente, de repente se da cuenta usted que ya no va con la mano de su hijo y con la mano de alguien más. ¿Sí o no? Entonces, ¿usted retiene el evangelio verdadero o anda con otro evangelio? Ese es el problema. Por eso la iglesia tiene que saber con qué ropa esté vestido. No vaya a ser que usted esté vestido de ropa interior de su marido. Parece mala palabra, pero a veces sucede así, ¿verdad? No, aquí no, ¿verdad? ¿Cómo no? Este mi pantalón tiene reversa, mira. Una vez venía yo a las 5 de la mañana al culto. ¿Qué si me puse el revés el pantalón? Y yo ya venía bajando. Vaya que me encontré con un hermano. Hermano, ¿qué le pasó que venía con el pantalón al revés? Y me tuve que regresar. Vaya que hubo alguien que me dijo que... ¿Alguna estará usted reteniendo el evangelio que Pablo predicó? Eso es lo que está diciendo Pablo. La iglesia se vuelve débil si no retiene el mensaje original que Pablo predicó. Porque si no, creíste en vano, dice. Este es el poder del evangelio, donde la iglesia tiene que envolverse para sentirse no como la mamá de Tarzán. Porque la mamá de Tarzán solo tuvo a un Tarzán.
0: Pero usted es la esposa, la desposada del Dios de los universos, del Dios que vino a la tierra, de Dios que hizo los cielos y la tierra, y del que pronto viene por ti.
1: Amén. Entonces aquí es donde surge el poder del alma del creyente, sea hombre o mujer. Aquí este es el poder. ¿A qué se le estará refiriendo esta palabra? ¿A las mujeres o a los hombres? A la iglesia. A la iglesia. ¿Usted considera que es miembro de la iglesia? ¿Pero iglesia de qué? No, de Jesucristo. Entonces, este es el poder que lo va a envolver. Pero más es que Pablo está asentando las bases, el fundamento de la iglesia, porque el fundamento de la iglesia no lo que dicen los pastores, no lo que dice la profetisa, sino lo que se describió de la muerte de Jesús y de la resurrección de Jesús. Pero yo les estaba hablando, te refería a una palabra que nosotros tenemos que adquirir una posición. Una posición con dos caras. La primera cara es tener una posición de humillación. ¿Cuántos se humillaron ya? ¿Seguro? Porque si usted no se humilla, lo que estoy diciendo no le cabe en usted. Porque cuando el Señor me sacó a mí de esa iglesia, no tenía por qué salirme porque era más recto. Yo, según yo, pero el Espíritu me daba testimonio que obraba bien recto. Pero un recto no debería de salirse, porque nada menos recto. Pero lo mismo pensaríamos de la Biblia, porque dice la Biblia que Noé era justo. Yo me asombro cuando la Biblia dice Noé era justo. Se ha guardado en su descendencia, dice. Pero no por justo que no tenía que construir el arca. Porque la justicia se tiene que revelar haciendo. Porque si usted se cree una mujer recta y no hace nada, no te vas a salvar. Entonces, a mí me asombra la palabra. Por eso hay que entender la palabra correctamente. ¿Cómo es que Dios le pide a un hombre justo y no su justicia era suficiente como para? No. Su justicia se tiene que revelar mostrando, construyendo el arca, porque eso es la demostración de una persona justa. ¿Están entendiendo? Por eso la resurrección de Cristo es lo más esencial para la iglesia, porque ahí es donde nos proyectamos, ahí proyectamos nuestra fe, nuestra esperanza, nuestra entrega, nuestro servicio, nuestra fidelidad, nuestra santidad, nuestra consagración. Entonces, de ahí Pablo tenía que establecer la posición de la iglesia, no solo de humillación, sino de un comportamiento. Porque a nosotros a veces se nos tilda por dejadez, por inútil, porque a veces no actuamos, a veces no hablamos, porque cuando uno no habla, yo hablo aquí en el púlpito, pero cuando peleo con la gente, me quedo mudo. Solo me pongo a llorar, pero no como una mujer, pero porque las mujeres lloran, no lloran su falta, lloran por sus razones. ¿Verdad que sí? Ay, cae mal esa mujer que llora por sus razones. Sí, caen mal. Se los voy a decir yo, sin interés. Porque si usted llora por su razón, estás fracasado. Mejor no llores, mejor oye, mejor vea tu falta. Y si hay razón de llorar, llore. Pero lo que ustedes hacen, llorar primero y después el hombre se queda maniatado y no puede estar nada porque ya se encontró con una llorona. Ya no puede, ya no se puede corregir, ya no se le puede hablar, ya, ya uno ya no termina lo que quiere decir. Porque ya empezó a chillar la mujer. Pero por su razón. Esa es la cosa, por tu razón. O por sus razones, pues. Ni bien ha terminado el hombre de hablar, ya empezó a chillar la mujer. Y no entendió de todas maneras, porque la llorada le valió más que entender el mensaje. Pero sí, cuando uno cae, es un dolor profundo que le hinchan los ojos a uno. Pero no por quejas ni por lástima, porque uno puede llorar. ¿Por qué me hacen así? ¿Por qué solo a mí? ¿Por qué tengo que sufrir tanto? No, una llorada así como la llorada de Cristo en Getsemaní, por dolor, porque hay dolor que hace que uno llore. Los ojos, por ejemplo, una vez estaba pateando la pelota y de repente se me pegó aquí. Ahí empecé a derramar lágrimas, pero sin llorar. Los ojos lloraron de tanto dolor. Y hay problemas en la vida que te hace llorar, pero no por quejas. Es la verdadera llorada del Evangelio. ¿Qué hace usted? ¿Llora por su razón? Eso no es llorada. Esos son sentimientos no complacidas. Por eso la mujer de Lot se complació a sí misma y a estrellarse al infierno se fue. Bueno, ¿quién es usted más que Dios? El que debería estar escandalizado debe ser Dios. Pero el que menos dice nada. Entonces, comportémonos conforme a la palabra de Dios, entonces tenemos motivos de gloriarnos, como dice también la misma palabra de Dios a través del apóstol Pablo. Si alguien entendió, levante su mano y diga: Señor, ahora te entiendo, ahora entiendo, ahora sé quién eres tú y quién soy yo y a dónde voy y de dónde vengo. Hermana amada, dígale al Señor con tus propias palabras y voy a dejar el tiempo.
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2: Castillo mío, escudo mío, en quien he confiado. Amén.

Tú has sido mi roca, mi alto refugio, Dios. Escudo mío en tiempo de aflicción. Has sido tú, oh Jehová, Dios de los ejércitos.

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Como una apelación sobre su alma, usted va a cantar con el canto: tú me conoces, tú me conoces. Amén. Usted va a decirle al Señor: Señor, tú me conoces. No puedo ocultarme, no puedo esconderme. Aquí estoy porque tú me creaste antes que el mundo fuera. Amén. Vamos a dejar el tiempo.

que Dios trajo paz y gozo a la iglesia. Es la primera palabra que Jesús dijo al resucitar: paz a vosotros. Porque usted no imagina, no se imagina cuánto vale la paz. Eso no tiene precio. Pero tú lo tienes por Jesucristo.

0: Aleluya.
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y ovación seis a él, desde la eternidad y hasta la eternidad, y diga todo el pueblo:

el testigo fiel y verdadero,

0: que tu adoración por siempre estará en todos los confines de tu creación.
1: Nuestra luz, Jehová es nuestra salvación. Dice, ¿de quién temeré? Jehová es la fortaleza, porque Jehová es la fortaleza de mi vida. Amén.

está por nosotros. Él nos defenderá. Él nos librará de toda guerra, de toda violencia. Amén.

¿Cuántos tienen fe de que esto es verdad? Esto es por la fe. Esto es por la fe. Y lo que tú crees que lo que Dios puede hacer.

El mismo vino a salvarnos. El mismo vino a liberarnos. El mismo viene a llevarnos. Es por ello que cantamos con gozo y con toda libertad.

0: reflejado en nuestro caminar, la cual nos conduce cada día hacia ti.
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grande como tú, oh Jehová. Este es un poco moderado. Todavía ya puede menearse, ya puede. Hay grande como tú, oh Jehová.

siempre el corazón. Amén. Gloria a Jesús. Amén. No me canso de amarte. Ándale pues. A ver cómo nos va. ¿Ya está cansado? Para nada, digo, para nada. Aleluya. Yo recibí todos estos coros, pero como no sé de música, por eso estoy tarareando un poco aquí. No me canso de amarte.

gusto con mi Jesús. ¿Cuántos se sienten tan a gusto con el Señor? ¿Seguro? ¿Seguro?

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Gloria a Jesús. Aleluya. Esa es su bondad tierna. Esa es su ternura. Amén. Ni siquiera perdonó a dos sacerdotes que entraron ni siquiera a pecar, a oficiar, y los mató. Por eso hoy tenemos un Salvador tierno. Es su bondad, nunca cesará. Gracias a esa bondad. Amén. Bienvenidos a la fiesta de Jesús. Aleluya. Prepare su corazón, porque esta es una fiesta

Cantadle con gozo al Dios de

Cuando veo tus cielos, obra de tus dedos, la luna y las estrellas que tú formaste, digo, ¿qué es el hombre para que tengas de él memoria? ¿Y el hijo del hombre para que lo visites? Oh Jehová, Señor nuestro, cuán grande es tu nombre en toda la tierra.

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9: Amén. Aleluya.

Verdaderamente nuestra vida, si Cristo no tiene compasión de nosotros, nadie nos puede lavar nuestros pecados. Y el Señor, por su grande amor, por iniciativa propia, hizo que nuestros pecados, nuestra vida fuera limpiada en las aguas de la vida. Ha sido un verdadero gozo, hermanos, poder ver una etapa más del caminar de la iglesia. Los hombres siempre quieren mantener al niño en un estado de inconsciencia, pero nosotros, el Espíritu Santo, dice y hace que los niños también estén en esa medida de vida, expresando a un Dios sumamente poderoso.

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4: El último canto y dice que le debemos entregar nuestra vida al Señor. Levanta tus manos delante del Señor. Entrégale tu corazón.

Jesús.

Tú has sido mi roca, mi alto refugio, Dios. Escudo mío en tiempo de aflicción. Has sido tú, oh Jehová, Dios de los ejércitos.

0: Dicen amén, pueblo de Dios. Aleluya.
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Gracias a Dios. Aleluya. Así es nuestro Padre, ¿verdad, jóvenes? Él nunca nos ha dejado en todo tiempo, en todo momento. Y por eso le cantamos con todo nuestro corazón: bienvenido al reino de Jesús. Este sí es una expresión directamente de niños. Creo que es la insinuación del Espíritu a los niños. Dios nos ha tomado en cuenta desde niños, desde que fuimos formados en el vientre de nuestra madre, y tiene un reino que rige la vida desde la niñez. Aleluya.

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es el nombre que ha sido dado a los hombres en quien podemos ser salvos. Aleluya. Gloria a Dios.

Gracias, Padre Celestial, porque en nuestros corazones hay gratitud y por ello te damos gracias por permitirnos alabarte.

nunca se acaben en nuestra reunión, porque lo hacemos glorificando, reconociendo la grandeza de nuestro Dios. Aleluya. Yo siento y creo que todos estamos siendo llenados del conocimiento de nuestro Dios. Amén. Dios es bueno. Dios es bueno. Aleluya. Vamos a preparar una vez más nuestro corazón en esta hora, porque necesitamos ser llenos de la presencia y de la palabra de nuestro Dios. Yo les bendigo en el nombre de Cristo Jesús a todos los que están acá reunidos. Recibe esa bendición de parte de Dios. Yo siento y creo en mi corazón profundamente que usted es un bendito de Jehová. Espero que usted también lo siente y lo retenga, y retenga esa bendición. Que este momento sea un momento crucial en su vida para seguir adelante, para seguir manifestando con nuestros hechos de que nuestro Dios es el Señor, es el Señor de nuestras vidas. Hay muchas cosas, detalles que se dicen en los temas, en los mensajes, que hay que ponerle atención, porque muchas veces nos conformamos solo con venir y oír un poco. Pero hoy en la mañana estábamos diciendo que Jesús dijo que tenemos que profundizar, cavar hondo nuestro cimiento, nuestro fundamento en el Evangelio, para que seamos una iglesia inconmovible sobre la tierra. Amén. Porque Cristo dijo que las puertas del infierno nunca va a prevalecer contra la iglesia. Amén. Pero usted sabe que la iglesia, gloria a Dios, por favor, el sonido. Vamos a esperar que nos... Gloria a Dios, gloria a Dios. Gloria a Dios. Lamentablemente la iglesia, ¿me escuchan todos? Lamentablemente la iglesia ha sufrido división por causa de los hombres, porque nosotros también hemos permitido que los hombres nos manipulan. Ojalá que usted personalmente debe ser formado. Por eso decía ayer, no hay que confiar siempre en los hombres con un supuesto ministerio. No sé qué está pasando aquí. ¿Todavía me escuchan? Amén. Aquí no, ¿verdad? Por favor, hermanos, ayúdenos por allí. Gloria a Dios. Ahora sí, ¿verdad? Es que no quiero hablar porque no quiero que usted se quede sin ninguna palabra. Aleluya. Gloria a Dios. ¿Dónde no se oye? Por favor, hermanos, alguien esté vigilando dónde tiene que poner sonido. Aleluya. Hay un coro que es: este gozo no va a salir, no va a salir. Este gozo no va a salir, no va a salir. Este gozo no va a salir, no va a salir. Porque está dentro de mi corazón. Este gozo no va a salir, no va a salir. Este gozo no va a salir, no va a salir. ¿Es cierto o no?
Y lo bueno es que este gozo no consiste en comida, sino que consiste en la salvación que Cristo nos ha regalado. ¿Cuántos tienen gozo de esta salvación? ¿Cuántos?

Amén. Gloria a Dios. Gloria a Dios. Gloria a Dios. ¿Alguien ha sentido esa vida? ¿Alguien tiene esa vida? Seguimos creyendo que en Cristo hay vida. Una vez más, pero así, pausado. Hay vida, hay vida.

Momento, momento. Voy a explicar. ¿Sabe por qué? Cantar de esta manera ya no solo se canta con la garganta, sino que también canta el corazón. El corazón músculo. No me estoy refiriendo al alma, al corazón músculo. ¿Tiene corazón usted? ¿Todavía está palpitando? Entonces, lo va a conocer ahora. Este gozo no va a salir, no va a salir.

porque está dentro de mi corazón. Hay vida, en Jesús. No, no hay que esperar. Y a morar a la patria celestial, porque hay vida. No hay que hacerlo corrido, hay que hacer. Hay vida, hay vida en Jesús. Ahí es donde participa el corazón. Hay vida, hay vida en Jesús. Yo, no esperes. No, no, no, no, no, no, no, no, no, no. Tienen que cantar como yo canto. Mire, esos detalles son los que echan a perder la alabanza en nuestro corazón. Amén. Usted cuando come no va a tragar y tragar y tragar, ¿verdad? Espera que se baje la primera tragada, después otra masticada. Así se canta, hermano, así se canta. Bueno, por eso los cantos no nos inspiran, porque vamos como que estuviéramos corriendo, ¿saber? ¿Cuál es la competencia, pues? ¡Ay, vida! Ahora pongan la música, la música.

0: Hay vida. Si solo con cantar ya siente uno la vida, porque en todo hay vida. Hay vida en levantar las manos, en batir las manos, en aplaudir, todo, abrir la boca para alabar a Dios. En todo hay vida. Hay vida. Y hay vida solo por estar reunidos. Y más la palabra nos provoca más vida. Amén. ¿Estamos preparados para escuchar el mensaje? Bien, así de pie vamos a leer un versículo de la Biblia que va a ser la base del mensaje de hoy. En el capítulo 16 del libro de Números, capítulo 16, versículo 1 al 4. Gloria a Dios. El libro de Números, capítulo 16, versículo 1 al 4. La palabra de nuestro Dios dice así: Coré, hijo de Izhar, hijo de Coat, hijo de Leví, Datán y Abiram, hijos de Eliab, y On, hijo de Pelet, hijos de Rubén, tomaron gente y se levantaron contra Moisés, junto con 250 hombres de los hijos de Israel. ¿Qué pasó? Aleluya. Gloria a Dios. Bueno, como que el sonido no nos quiere hoy, pero el Señor sí nos quiere. Amén. De los hijos de Israel, dirigentes de la congregación, nombrado de la asamblea y hombres de renombre. Ellos se juntaron contra Moisés y contra Aarón y les dijeron: Basta ya de vosotros, porque toda la congregación, todos ellos son santos. Jehová está en medio de ellos. ¿Por qué pues os enaltecéis vosotros sobre la asamblea de Jehová? Cuando Moisés lo oyó, se postró sobre su rostro. Hasta ahí nomás dejamos la lectura de la palabra. Y ahora vamos a hacer una oración breve para encomendarnos en las manos del Señor, porque queremos aprender esta palabra. Padre, una vez más invocamos tu santísimo nombre. Nos acercamos a ti, Señor, en el nombre de tu Hijo amado Jesucristo, con el deseo de transmitir la palabra a tu pueblo, Señor, y que tu pueblo también con el deseo de aprender y recibir la palabra, porque estamos necesitados, oh Dios, de recibir y de aprender esta palabra viviente. Señor, denos la fuerza para hacerlo en todo el sentido de la palabra, tanto como el que predica, Señor, el que habla y el que escucha esta palabra. Tengamos la capacidad de decir, de enseñar y de recibir y de ponerla por obra, Padre, en el nombre poderoso de Cristo Jesús. Aleluya. Amén. Gloria a Dios. Pues pueden regresar a sus lugares los que tienen donde sentarse. Quiero que pongan atención a lo que vamos a decir. En primer lugar, yo quiero decirles que yo quiero ser un hombre neutral en el sentido, pues, que no predico para que me crean o para que me admiran, sino que quiero que juntamente con ustedes veamos, oigamos la palabra de Dios. Porque he encontrado en la Biblia cosas que afectan el desarrollo de la vida del creyente. ¿Y cuántos quieren ser desarrollados en la vida cristiana? Amén. Yo sé que cada uno tiene ese sentir de crecer, de desarrollarse, de alcanzar algún nivel de vida. Pero lastimosamente nosotros los humanos estamos acostumbrados a un sistema de procedimiento terrenal, aún incluyendo los predicadores, los ministros, siempre traducimos o interpretamos el mensaje a nivel concepto humano o sistema humano o a nivel religioso. Yo creo que la palabra de Dios, hermanos, es una voz, es una palabra que Dios, es la voz de nuestro Padre, es la plática que Dios nos da a nosotros, que por misericordia Él nos llama hijos. Amén. ¿Se escucha por todo lado? ¿Se oye? Ahí me levanten la mano cuando no se escuche, porque queremos que se escuche en todo este salón la palabra del Señor. Entonces, lastimosamente nosotros tenemos un hábito de hacer las cosas y no esperamos, no aprendemos. Yo creo que el Señor quiere instruirnos una vez más en estas actividades. Entonces, lo que yo quiero trasladarles, que nosotros tenemos que anular el sistema del mundo para poder entender las cosas o cómo Dios maneja su reino, maneja su pueblo. Yo creo firmemente, cuando Dios no establece un reino sobre un pueblo, aunque no lo hace de una manera impositivo, nunca Dios impone, pero la palabra es una palabra definido, no es un cálculo que Dios está dando o haciendo con el pueblo, es una palabra definido. Por eso se le llama a veces las leyes, los preceptos que Dios establece para regir o para dirigir a su pueblo. Y si eso es cierto, entonces nosotros que venimos de un mundo de conceptos, así como nosotros sabemos religiosamente, esos son hábitos, son conceptos, tradiciones o manera de hacer, de manejar la vida. Pero yo quiero apelar a su conciencia. Si su forma de vivir lo ha llevado al fracaso, entonces es una buena manera de rechazar ese tipo de sistema de vida. Porque nuestros conocimientos, nuestra forma de vivir, nos ha llevado a los fracasos, a la muerte, a la destrucción, a la pobreza. Entonces, sería tan, de alguna manera, tan fácil ahora rechazar ese sistema de vida para poder adoptar el sistema de Dios, para alcanzar esta vida que Dios ofrece. Porque si no estamos dispuestos a rechazar lo que tenemos, lo que nos ha llevado al fracaso, siempre estaremos fracasándonos. Por eso hay gente que todavía están al pendiente a qué pastor ir, a qué iglesia ir. Eso es delicado, que todavía usted está pendiente. ¿Qué pasaría contigo si el Señor viniera hoy? Y todavía está usted pendiente, esperando tomar decisiones en qué misión, en qué iglesia, en qué congregación se va a quedar. Pero ya hace 2000 años que Cristo vino a declarar cosas que nosotros deberíamos de tomar con seriedad, con una decisión radical. Yo me recuerdo exactamente el día que me convertí, rechacé todo lo que era, aunque yo no era un gran pecador, pero no quiere decir que no tenía pecado. Media vez no tenía Cristo en mi corazón, no tenía nada. Pero cuando sentí que hay necesidad de buscar a Dios, entonces me fui con una decisión de lo que sea, de lo que Dios diga. Y todavía estoy en esa condición, en esa posición ahora. ¿Por qué? Y ahora, por esos años, tengo un poco de no sé cómo decirle, si es experiencia o conocimiento. Estoy entendiendo que la única manera, por eso se le llama nuevo nacimiento, nueva creación, nueva vida. Y si eso es así, pero hay un sistema que va a regir, yo estoy enfatizando como que estuviera repitiendo, pero quiero que entiendan, porque el sistema religioso es la que nos ha afectado, o el sistema cultural, modo de vida, nos ha fracasado dentro del reino de Dios, y eso ha hecho que en nuestra vida hay dudas, hay temores, hay inseguridad, como que si Dios no estuviera haciendo nada por nosotros o en nosotros. Por eso que hay muchas familias que solo viene una o dos, viene la mujer o el hombre o los hijos, porque no están seguros que a saber si Dios realmente cumple con lo que dice. Dios, desde el día que nos llamó, nos preparó todo un banquete, pero lastimosamente nosotros no hemos dejado nuestra forma, nuestro sistema de vida. Por ejemplo, le voy a decir algo. ¿Cuál es la desgracia del mundo hoy en cuanto a la política o las leyes? Es un grupo que se llama Derechos Humanos. Esa es la ruina de las escuelas de hoy en día, de los trabajadores, es la ruina. Es la oposición que se antepone ante las leyes. Yo sé que no va a decir amén, pero yo conozco, sé lo que estoy diciendo. Es la desgracia del mundo, porque el hombre quiere manejar, quiere echarle una mano al humano, pero media vez que es humano, no tiene ningún conocimiento de tal cosa, porque Dios es soberano sobre sus leyes, sobre su reino. Él conoce todo lo que está haciendo. Amén. ¿Por qué mencioné el grupo de los derechos humanos? Porque Dios, si usted conoce a Dios a través de la Biblia, por eso el apóstol Pablo, cuando escribe la carta a la iglesia, a los romanos, Pablo termina exponiendo la doctrina con una palabra de exclamación bendiciendo a Dios, porque conoció de qué manera Dios transfirió la vida de los seres humanos a través de la venida de Cristo Jesús. Lo dijo Pablo en el capítulo 11: oh inescrutable sabiduría de Dios, dice Pablo, porque conoció de qué manera Dios tuvo que hacer actos que para los derechos humanos o para los hombres que están a favor de los hombres, aparentemente, como no conocen a Dios, quizás unas veces hasta han criticado a Dios porque creen como que si Dios no fuera justo con lo que hace. Pero yo ya entendí todo por qué Dios, no sé si hoy en la mañana les mencioné, por qué Dios tuvo que matar a Ananías y Zafira. Siendo un Dios justo, siendo un Dios misericordioso. Y en la carta a los romanos, Pablo describe una vez más que cómo Dios rechazó un hombre que se llamaba Esaú. Dice la Biblia que no han hecho ni bien ni malo, ya Dios había desechado a uno, solo escogió a uno. Usted preguntará cómo quedaría Esaú, porque Dios mismo lo desechó. Yo lo voy a explicar de esta manera. No vamos a entrar en detalle, pero le voy a decir cuál es el propósito de Dios de desechar a Esaú, simplemente para mostrarnos a nosotros lo que es el valor del ser humano ante Dios. Por eso Pablo, ya en el capítulo 12 de esa misma carta, dice: hermanos, dice, os ruego por las misericordias de Dios que os presentéis vuestro cuerpo en sacrificio vivo, como que diciendo Pablo, porque acaban de ver ustedes cómo Dios desechó a un hombre y atendió a otro hombre, dando a conocer dos cosas: que Dios, cuando toma a alguien para tratarlo con misericordia, revelarse a ese hombre, eso no es porque el hombre sea bonito o que tenga dinero, que tenga conocimiento. Simplemente Dios demuestra con Esaú que él, para él, un hombre no significa nada. Dios no guarda luto cuando un hombre se muere. Es más, cuando él lo mata, no tiene que reconciliarse, no tiene que purificarse, porque es una obra de su mano. Si él toma a este para bendición, de él está el poder de hacerlo. Y si rechaza a este, no hay quien lo inculpa a Dios de pecado, porque no está cometiendo ningún pecado, ninguna injusticia. Por eso la iglesia le dice Pablo: os ruego, hermanos, por las misericordias de Dios, que ahora os presentéis como un sacrificio vivo, agradable a Dios. Entonces, así se interpreta eso, para mostrarnos a nosotros por qué Dios va a tener que matar al mundo entero, millones de millones, va a ser pisoteado por el Cristo cuando regresa, y no le va a doler. Porque ya le dolió mucho. Si yo mismo, que siendo hombre, he tenido algunas experiencias en la misión en estos 10 años que estamos dirigiendo un poco la misión, he rogado a hombres, los he tratado, y cuando se van, ya no me duele, porque ya los conocí, que el hombre es perverso, el hombre es injusto, el hombre no quiere nada, sea rico, sea pobre, no quiere nada. Por eso bienaventurado aquel que quiere conocer la verdad, el que quiere conocer el camino de Dios. Por eso la iglesia tiene que estar agradecido con Dios cuando lo escoge, cuando él lo elige para un reino eterno. Yo sé que todavía no está de acuerdo conmigo, pero así determina la Biblia. Así me revela Dios a mí. Solo para que usted vea, cuando tomo yo a alguien, es porque así me plació, dice Dios. Así de sencillo. Y no argumenta. No hay argumento para eso. Pero nuestros argumentos, nosotros religioso, humanista, y eso es lo que nos ha hecho fracasar en el reino de Dios. Por eso decía, repito, no estoy invalidando a los pastores, a los ministros, pero muchas veces entre esos individuos, líderes, hay razonamiento que parezcan ser correcto, que parezcan ser verdad, y como nosotros que somos tan limitados, tan frágiles en la mente, les creemos a los hombres, así como le decía del diablo, le creemos al diablo también. Sí, cuando digo le creemos, yo creo en diablo también. Cuando digo le creemos al diablo, me refiero pues que aceptamos sus mentiras, aceptamos sus poderes, aunque las tiene, pero no como los poderes de Dios, no como la palabra de Dios. La palabra de Dios no es una palabra de adulación, no es una palabra de cálculo, es una palabra determinante, y Dios se ha comprometido. Por eso, como muestra de compromiso con su palabra, ha dado a su Hijo a matar en la cruz del, a morirse en la cruz del Calvario, como muestra de su interés por su palabra. Amén. En cambio, el mundo, el diablo, tiene ciertas razones, pero a la altura del concepto humano. Por ejemplo, en este drama bíblico, a mí me impacta mucho. Vamos a ver algunas cosas interesantes, quizás dos cosas, tres cosas importantes. Número uno, que vamos a ver hombres, dice la Biblia, dirigentes de la congregación. Esa palabra ya suena muy interesante, dirigentes de la congregación. ¿Cómo es posible que ese nombramiento surge de un llamamiento que habiendo ya puesto lo primero y surge lo segundo? Tal vez lo voy a decir de esta manera. Porque estos nombramientos o dirigentes de la congregación ya suena muy arrogante, ya se oye muy interesante, Amén. Por eso los pueblos, aquí tengo que hablar un poco fuerte, pero déjame a mí, écheme a mí toda la culpa. Sí. Por ejemplo, allá en su pueblo, usted confió en un hombre, votó por él. Voy a representarlos en el Congreso, te dijo, usted votaste por él. Pero eso no es cierto, él solo va a ganar. A engordarse ahí va a salir cargado de maletas. Y nunca lo va a representar. Jamás. La cara, sí. Gracias por los que se rieron porque me oyeron. Les voy a repetir. ¿Cómo es que la mente humana tan frágil, tan corto, que cree semejante cosa, que tiene su representación en la Corte Suprema del Señor Dios Todopoderoso, teniendo al verdadero Rey que es el Señor mismo? Gracias, gracias, porque me está entendiendo. Eso suena ridículo, suena absurdo. Cuando tú digas, tengo a mi mujer yendo a la iglesia, y cuando sea el rapto, me cuelgo en la falda. Eso no es cierto, eso no es verdad. Pero la gente, por eso, pueblo de Dios, como quisiera coscoronearlo cada uno para que despierta ese cerebro en esta hora. No confíen en Gaspar Zapalú para que nadie se siente señalado. No confíen en Gaspar Zapalú, que lo representa en el cielo. Confía en aquel que lo llamó, que lo salvó, que lo perdonó. En él, en él, en él, en él tienes que confiar. En él tienes que ponerte tu mirada. En él. Porque me choca, me enardezco al saber que la Biblia dice que hay un cierto grupo de dirigentes de la congregación de Israel, nombrado de la asamblea, ¿cómo no, Chon? Ahí van dos cosas ya, nombrados. Es que a mí me nombró el apóstol, me nombró el pueblo, me puso el pueblo. Y dice la asamblea, y hombres de renombre. Esa es la traición de la fe de la iglesia, cuando miren a hombres de renombre. Por eso Filipenses dice, para tener renombre tenés que morir en la cruz del Calvario primero. Porque el único que tuvo renombre, que sobre todo nombre, pero tuvo que humillarse y morirse para que el Padre le diera el nombre de renombre. Entonces, esas acciones derivada del contenido del señorío de Dios, hace que la congregación, en este caso la iglesia, deposita su confianza. Y el pueblo, y tienen una vocación aduladora. Por eso a mí, ¿Sabe que mucha gente, no muchos, me quieren a mí? Por eso yo le pedí favor al hermano. No es que yo sea importante. Le pedí el favor al hermano que nos conduce en su carro. No sé si es su carro, no le he preguntado todavía. Mira, hermano, por favor, le pedí favor después del almuerzo. Llévame un rato al hotel porque se me cansaron los pies, porque lo tengo como camote. Tamales hinchado. Y sácame de aquí atrás, porque no quiero ofender a mi gente saludándolo, no saludo, saber qué cara tengo que poner, si es de San Juan, de San Pedro. No sé. No puedo. Y otra de las cosas que veo, a lo mejor tengo enemigos aquí que me miran la cara, mira cómo lo quieren, cómo lo cuidan. No, mejor llévame directamente al púlpito. Aquí está el carro, aquí me vinieron a dejar. No por ser importante. No quiero robar la gloria de Dios. Que se conozcan a Él, que lo vean a Él. Amén. Para que usted sepa por qué me vinieron a dejar hasta aquí. Amén. Por eso le digo, no confíen en Gaspar Zapalúa. No diga que es un hombre de renombre, porque no vaya a ser que algún día se va a creer el divino Salvador. Él come chile, frijoles, igual que usted. Aleluya. Por eso, tome la bendición que te bendije hoy. Tómalo, porque no lo estoy haciendo por adulación. Tómalo, eso es una verdad. Porque lo merece y te pertenece, porque eres salvado con la sangre de Cristo Jesús. Tómalo, es tuyo. No te lo estoy dando yo. Él te lo ha dado, Él te lo ha concedido, porque le crees. Es tuyo. No es mi regalo. No es mi don. Es todo tuyo, todo suyo. Pero tristemente, este hombre que el pueblo lo ha elegido, lo ha puesto sobre sí, lo que no saben, que los estaban representando mal ante la autoridad de Dios. Por eso juzga a su pastor si no te representa ante la autoridad de Dios. Tiembla ante ese pastor que tienes, que no te dejas adular, porque dicen ellos, cuando se levantaron, ellos se juntaron contra Moisés y contra Aarón y les dijeron: basta ya. Cuando Moisés vio eso, basta ya, Moisés se humilló. Aquí viene el jefe, dijo Moisés. Y dijo estas palabras: porque toda la congregación, todos ellos son santos. Dígame usted, ¿usted es santo? ¿Santo mentiroso? ¿Santo? Estamos entre familia, ¿verdad? Pero si uno es consciente, uno es san mentiroso, san murmurador, doña chismosa. Y viene tu pastor adulador: todos somos santos.
1: Ese es el pastor que necesitamos. Que no haya diferencia, todos somos iguales. Claro, para Dios todos somos iguales. Pero hay un gobierno, hay una dirección.

tal vez no me entendió porque tal vez usted entendió que aquí, a lo mejor, ¿verdad? Claro. Entonces uno tiene que ser consciente quién es uno. Por eso lo peligroso es tener representantes ante Dios si no está haciendo su función correcta. Es como tener un padre Judas en la corte suprema del reino de los cielos. Hermano, no sé cómo sentiría la mujer de Judas después de conocer que su marido debería de ser un buen representante a la par del maestro, resultó ser el traidor del reino de Dios. Esa es la pena, ese es el temor que debe haber en el corazón de las mujeres, de los padres, de las iglesias, de los miembros de las iglesias. ¿Qué padre, qué maestro tiene, qué pastor tiene, qué dirigente tiene? Amén. Bajo ese concepto que ellos tienen, y de seguro que de entre el grupo decir, ahora sí cuadraron a Moisés, ahora sí ya tenemos a alguien más que lo pare. Que se iguala a Moisés. Eso es lo que decía la gente. Amén. Entonces el problema de tener dirigente, entonces ¿cómo vamos a hacer con las áreas de trabajo? Porque hay directores, hay maestros. ¿Qué vamos a hacer ahora con eso? Eso no se puede quitar. Eso no se puede anular. Porque Dios mismo lo ha establecido. Pero Pablo se levanta otra vez diciendo: tengamos por hombres, tengamos a todos los hombres por servidores, por mayordomos. Pero que sean hallado fieles, dice, fieles a Dios, fieles a los misterios de Dios. Son administradores, pero se les requiere fidelidad. La fidelidad no es asistir siempre en esa misma iglesia. La fidelidad significa que uno tiene que estar apegado a la palabra de Dios, que no se desvía, que no crea otros conceptos, otra manera de hacer las cosas. Esos son los mayordomos que tienen que ser fieles. ¿Por qué la Biblia en hebreo solo menciona a Moisés? Fiel siervo de la casa de Dios, dice. Amén. Y los otros no. Amén, pueblo de Dios. Entonces Moisés le entró miedo, temor, porque nada menos como hombre Moisés respetó la opinión. Uno a veces piensa, a lo mejor alguien puso a alguien más. Entonces Moisés les dijo, bueno, mañana nos vamos a reunir en el tabernáculo de la reunión. Quiero saber eso, si en verdad el Señor ya me quitó a mí, ya los puso a ustedes. Mañana miraremos. Pero que cada uno traiga su incensario. Lo que yo miraba aquí, hermano, cuando este grupo oyeron que Moisés

como que había, hubiera accedido. Un ministerio puede acceder lugar a otros, pero eso no significa que Dios los está poniendo. Entonces los 250, ahora sí dijeron, porque se envalentonaron, tuvieron la fuerza del pueblo. Muchos hombres se han alejado de Dios, muchos pastores se han ido de la presencia de Dios con el valor del pueblo, con la fuerza del pueblo. Por eso David dijo: Jehová es mi fortaleza, Jehová es mi escudo, Jehová es mi estandarte, Jehová es mi castillo. ¿En quién confiaré? No un pueblo grande, no una multitud. Jehová es mi fortaleza, Jehová es mi fuerza. ¿En quién confiaré? Pero la fuerza de este grupo era el pueblo, el voto del pueblo. Contra un solo Moisés y Aarón. Pero lo que yo miraba cuando dijo: está bien, veamos mañana, presentémonos mañana. Tal vez yo no me he enterado, diría Moisés, que hay otro en mi lugar, dijo Moisés. Y los otros 250, hermano, ya perdieron la vergüenza, como estos que tienen colocados sus fotos en las calles

Amén. Dije, se fueron con los incensarios. Lo que no entiendo hasta la fecha, ¿por qué tenían incensarios? Y con todo gusto llevaban sus incensarios y se presentaron ante Jehová, el dueño de la obra. Hermano, Moisés no se defendió. Yo solamente estoy diciendo lo que pasa en la vida de un creyente cuando cree tener derecho de lo que dice, cuando cree que tiene representante en la corte de Dios. Amén. Pero Dios salió a defender no a Moisés, porque cuando los hombres se levantan, no se estaban levantando contra Moisés, sino con, dice Moisés, ustedes se han levantado contra Jehová, porque ¿quién es Aarón? ¿Quién es el Moisésito? Nada. Ustedes no se están levantando contra Aarón, contra mí. Ustedes se han levantado contra Jehová. Ahora que vean cómo salgan con Jehová. Y salió Jehová a defender. Hermano. Y dijo Jehová: apártense de esos hombres, porque los voy a acabar a todos. Y Moisés solo tuvo que decir: bueno, Señor, ahora demuestra pues quién es quién. Pero te pido algo, Dios mío, que esta vez sucede algo interesante. Un estilo de muerte único. Que la tierra los traga, dice. Y diciendo, dice la Biblia, terminando de decir eso, Moisés, se abrió la tierra, demostrando Dios que nadie puede jugar con su reino, que nadie puede jugar con su autoridad. Aleluya. Amén. Qué terrible muerte. Esto es lo que causó la rebelión de Coré, de ese grupo. Pero Dios tan grande que todavía dejó al pueblo una oportunidad más. Y los 250 que llevaban el incensario los quemó. Los quemó. Pero cuando el pueblo, que de alguna manera ya se enamoraron de los ministros, se levantaron ya el pueblo, cuando vieron que sus líderes fracasaron, creyeron. No creyeron que Dios fue el que los mató, creyeron que fue Moisés, el ingrato Moisés, que solo él quiere que quedar en el reino, no quiere a otros. ¿Qué dice usted? ¿Fue Moisés o fue Dios? Dios lo mató. Entonces dijo Dios: mira, Moisés, deja que yo mate a este pueblo, dijo. Porque no entienden. Y Dios los empezó a matar. Hermano, y Moisés tuvo que actuar. Le dijo a Aarón: Aarón, apúrate, porque esta congregación se va a acabar. Mire lo que hace el verdadero ministerio, hermano.
Se levantó Aarón con su incensario y se puso delante de Dios entre los vivos y los muertos. Paró la mortandad por el oficio sacerdotal, la importancia del ministerio que Dios pone también en su iglesia. Por eso allí miramos el gobierno de Dios. Yo les comentaba a los hermanos, cuando Dios vio que había pleito, competencia de ministerio, porque se quedó la duda en la gente. Por eso ustedes, como pueblo de Dios, están en un grande peligro. Menos mal que yo soy pastor, no me interesa tener otro nombre. Gracias, doy a mi Dios. Aleluya. Pero ustedes, voy a decir esto, oyen atentamente lo que les voy a decir, pero ustedes como pueblo de Dios están confundidos. Ojalá que no, ¿verdad? O sí, porque no dijeron amén. Estoy confundido, no sé qué hacer, no sé a dónde ir. ¿Qué le pasa? ¿Qué le pasó? ¿Acaso no entiende la Biblia? Lo que no sabía en este grupo, que por causa de Moisés los hizo Dios ministros. Amén. No era porque eran capacitados, sino porque Dios tenía un pueblo grande y puso a muchas ayudas a la par de Moisés. Pero ¿qué hicieron estos líderes? Dejaron contaminado, confusa la mente de la gente. Ahora la gente todo por todos lados miran líderes importantes, cosa que no es cierto. Aleluya. Dejaron contaminado, trastocado el ambiente. Ya no les importó tener a Moisés, ya no les importó que Dios estaba juzgando. Se quedaron aferrados a la idea de sus líderes, a sabiendo que no eran los líderes lo que hacían de un pueblo, sino la presencia de Dios, la palabra de Dios dado a Moisés. Eso era el poder del pueblo, eso era la vida del pueblo, y el pueblo tenía que conocer eso. Amén. Gloria a Dios. Aleluya. Por eso la rebelión trae muerte. Y la muerte de estos líderes trajo confusión y muerte en el pueblo. La rebelión hace que el pueblo se ciega, se vuelven ciegos, se vuelven sordos, tercos, perdonen la palabra. No me dejarán mentir los pastores, hay líderes tercos. Cuando el pastor dice blanco, no pastor, es rojo. Blanco, no rojo. Porque hay quienes que los apoyan. Usted no apoya nada por amistad, por familia. Usted cuide su alma, y el cuidado de su alma está en la palabra de Dios, en el reino de Dios. Ahí está, ahí tienes que estar. Mucha gente se han ido por compromisos familiares, se van a donde quiera que se va la familia, porque no quieren romper vínculos familiares, porque no cuidan su alma.
cuidan una entidad fea que ya está caída. Porque estamos caídos todos los humanos. Entonces viene Dios. Bueno, ya se confundió la gente porque ya no saben quién es Moisés, porque todos ya se creen Moisés. O todos se creen Aarón. Entonces lo voy a llevar otra vez al tabernáculo. Por eso el tabernáculo, la presencia de Dios, es la que define la actitud, la conducta, la doctrina de Dios. No es el criterio de un pastor, no es el sentir de un pastor, no es la opinión de un pastor. Es la manifestación de la presencia de Dios. Cuando está la presencia de Dios sobre un hombre, calla todo mundo. Porque de seguro hay terquedad, hay obstinación en nuestro corazón y nadie nos escapa de ahí. Porque yo conozco gente, hermano, que no les importa tener dos, tres gente con el corazón obstinado. Quieren ser pastor, pastor, pastor, pastor. Es una obstinación del corazón del ser humano. Y lo triste es, perdón esta palabra, que hay tontos que le siguen. ¿Sabe por qué lo siguen? ¿Sabe por qué lo siguen? Por una palabra de adulación. Usted es importante, usted es el cuerpo de Cristo. ¿Desde cuándo no sabe usted que es del cuerpo de Cristo? Por eso a mí no me gustan los profetas de hoy que llegan a decir: va a haber un avivamiento sobre usted. Desde hace 2000 años que Dios dejó el avivamiento sobre la iglesia de Jesucristo. Dos mil años de avivamiento sobre la iglesia. ¿Sabe por qué en su iglesia no existe eso? Porque están insujetos. O somos insujetos. Entonces Dios tuvo que hacer algo más. Bueno, ya que no se les quita la maña a estos rebeldes, dice Dios. Sí. Amén. Dice Dios: ahora toma otra vez a un representante de cada tribu y pídeles una vara. Y llévalo al tabernáculo y lo pones en el arca y lo sacas al siguiente día para mostrarle a todo esto, a esta gente, quién es su líder y cómo es. Hermano, cada uno pone, usted sabe la historia, pero lo que yo quiero marcar que usted sepa, lo que pasó allí es algo trágico. Le pasó a Israel como le pasó a la pobre Eva. Cuando engañó a su mujer, a su marido, Dios la metió debajo del marido. Ese es el castigo. Un castigo para salvación también. Porque todo castigo que hace Dios es para salvación. Para que no nos consumamos todo. Entonces Dios pidió 12 varas. Y la vara que florezca, esa será, y ese es el llamado. Ni siquiera usted va a tener que decir: y pon el nombre de Aarón ahí, cada uno su nombre ahí. Hermano, la vergüenza que se pegó a Israel. Lo triste es que al siguiente día, cuando usted ya sabe, cuando sacó la vara de Aarón, había echado botones, flores, hasta almendra maduro
Dios santo, qué poder, qué señal. Pero lo más tremendo es que Dios tuvo que poner al pueblo de Dios en un plano de extraños. Amén. Se hicieron extraños. Dice ya el capítulo 17. Entonces, versículo 10, entonces Jehová dijo a Moisés: vuelve a poner la vara de Aarón delante del testimonio para que sea guardada como señal para los rebeldes, dice. Quiere decir que Dios no mató a los rebeldes, los dejó allí, pero mordidos, porque miraban una vara solamente. Amén. Estamos leyendo el 10: para que sea guardado como señal para los rebeldes. Así hará cesar sus quejas contra mí, para que ellos no mueran. Qué misericordia. Amén. Moisés hizo como le mandó Jehová, así lo hizo. Entonces los hijos de Israel hablaron a Moisés diciendo: he aquí que perecemos, estamos perdidos, todos nosotros estamos perdidos. Cualquiera que se acerque al tabernáculo de Jehová morirá, acabaremos pereciendo todos. Entonces, ya en el capítulo 18, voy a leer el capítulo 18, ya estoy terminando. Jehová dijo a Aarón: tú, tus hijos y tu casa paterna contigo cargaréis con las ofensas contra el santuario, y tú y tus hijos contigo cargaréis con las ofensas contra vuestro sacerdocio. Quiere decir ser sacerdote es ser responsable de los pecados de la gente. Haz también que se acerquen a ti tus hermanos, la tribu de Leví, la tribu de tu padre. Ellos te acompañarán y te servirán. Oyen eso, te acompañarán y te servirán, mientras tú y tus hijos contigo serviréis delante del tabernáculo del testimonio. Ellos cumplirán lo que tú ordenes y lo que ha sido ordenado con respecto a todo el tabernáculo, pero no se acercarán a los utensilios del santuario ni al altar, para que no mueran ellos y vosotros. Ellos te acompañarán y tendrán el cuidado del tabernáculo de reunión en todo el servicio del tabernáculo. Ningún extraño se acercará, ha de acercar a vosotros. Yo le comentaba a unos hermanos, entonces los 11 tribus de Israel, Dios los consideró extraños desde ese tiempo. Por usurpar un lugar, por querer ser iguales a Moisés. Aunque no fue directamente ellos, fueron sus líderes. Y Dios los rechazó, los sacó de su tabernáculo, los llamó extraños. Por eso cuando Cristo vino a restaurar a otros 11, por eso tenía que quitarse el Judas cuando vino Cristo, para que otra vez más integrado Israel completo. No sé si me captaron. Cuando Jesús vino, tuvo 12 apóstoles.
y eliminó a otro porque ya había uno que era de Leví. Entonces puso a otros 11 para que sea otra vez más completo el reino de Dios. Por eso, hermanos, sin este reino nosotros siempre vamos a padecer en todos los sentidos la palabra del evangelio. Por eso les digo en esta hora, no admitamos en nuestra boca, en nuestro comportamiento, actos de rebelión. Amén. Frente de oposición. Si tu líder en la iglesia no está de acuerdo con el pastor, tenga miedo de ese líder. ¿Por qué no dicen amén? ¿O porque no les gusta? ¿O porque no oyen?

Hermano, ¿sabe cuál es la bendición que Dios quiere que nosotros tengamos hoy? No tener que hacer tanto movimiento. Por eso yo bendigo al Dios de los cielos, el Dios del Evangelio, el Dios de la iglesia. No tengo que invitar cualquier, no somos mejores, no somos los únicos, pero creo que estamos llenos de los dones del Señor como para no tener que hacer mucho movimiento. A mí siempre me preguntan algunos hermanos, pastores, hermano, ¿qué apóstol ha reconocido usted? Yo no me estoy fijando de apóstoles, les digo. Tal vez habrán algunos sobre la tierra, pero yo siento que estoy comiendo bien. No hago esfuerzo para inventar coro, para mover algún instrumento, para mover la cola de uno. Basta con que abrir la boca, porque cuando hay un gobierno, cuando hay un señorío sobre nuestra vida, nos basta presentar alabanza a nuestro Dios con una sola guitarra. Se puede mover el cielo con un solo instrumento. ¿Sí? Cuando el Señor está de nuestra parte, con un tamboril movemos el cielo, movemos la gloria de Dios. ¿Cuántos creen eso? ¿Cuántos aceptan eso? No necesitamos mucho movimiento. Si fuera árbol, el reino de Dios, solo vamos a rozar el árbol y deja caer frutos maduros que llenen nuestra conciencia, que llenen nuestra alma, que llenen nuestro ser. Eso es lo que Dios quiere que nosotros tengamos. ¿Acaso usted quiere que tenemos que gritar, hacer mucho movimiento para que de una manera echar humo? Perdone que estoy insistiendo en eso. A algo tenemos que agregarle al culto para... No podemos agregar nada más que obediencia al reino de Dios. Y la gloria de Dios descenderá sobre nosotros. Ese es el pleito de Dios con nosotros. El pleito de Dios no es la debilidad del hombre. ¿Cuándo Dios no sabe que usted es un pecador? ¿Para qué se oculta en un templo usted escondiendo su pecado? Lo que Dios condena y señala es la insujeción, es la indiferencia, es la obstinación hacia las cosas mundanas, religiosas. Es lo que condena a Dios. Por eso Dios dice: ¿para qué me sirve para mí? ¿Para qué me sirve sus instrumentos, sus reuniones festivas? Dice Dios. Sus melodías no me interesan, dice Dios. ¿Acaso me ofrecisteis eso en el desierto? Los grupos de alabanza es un agregado, no es una base, no es necesario, no es lo máximo.
Se ponen tristes los músicos. Pero si son creyentes, si son conscientes, me van a decir, eso es verdad, hermano Gaspar, van a decir.

Entonces, cuando somos obedientes, cualquier cosa que le demos al Señor, si tomamos un instrumento, si formamos un coro, Dios acepta. Pero no es una demanda de Dios. Es un resultado de una sujeción, de una obediencia. Cualquier cosa que haga usted mañana, si le trae flores, si le trae danza, si le trae alabanza, Dios lo acepta. Porque usted está en obediencia, sujeto a su reino, sujeto a su palabra. Hasta ahí está la organización. Dios no le interesa la organización si no hay obediencia en el corazón del hombre. Amén. Ese me fue la mano, perdón. La mano o la boca. Gloria a Jesús. ¿Quiere usted ser extraño para siempre, tener que ir detrás de los conjuntos musicales? ¿O quiere usted ser sumergido totalmente en la gloria de Dios? Es que lo que Dios quiere que nosotros tengamos, que nadie padezca de nada. De nada. De lo que quiera. Gloria a Cristo, el Cordero de Dios. Pero tristemente hay hombres que se levantan en medio de la congregación para adular al pueblo. Usted nunca acepta eso, porque tiene que acordar de usted que Dios lo sacó del pecado. ¿Cuántos vienen del pecado? Pocos vienen del pecado. ¿Acaso no es pecado no levantar la mano? ¿Quiere que le doy el verso? ¿Quiere que le doy el verso? Cuando usted no levanta su mano, dice Jesús: el que conmigo no recoja es mi enemigo. Ese es el texto. Por eso todo es pecado. Y todo es bendición cuando uno está en sujeción, en obediencia. Pero recuerda siempre usted que es un gran pecador, un gran inútil. Porque eso lo dice la Biblia. El día que lleguemos a cumplir los deseos, lo que Dios nos ha dicho, vamos a ser inútiles. Ahora, si somos como somos, somos más que burros. Pero cuando lleguemos a cumplir lo que Dios nos dice, dice el mismo Jesús, entonces ese día van a ser inútiles, dice. Pero si son sabios y hacen más de lo que yo les pido, entonces seréis mis amigos, dijo Jesús. Porque es bueno cuando tú aplaudes por tu propia iniciativa. Levante su mano por tu propia iniciativa. Empiece a brincar de tu propia iniciativa. Entonces dejaremos de ser inútiles. Porque Israel fue inútil.
¿Sabe por qué fue inútil? Porque cuando Jesús le llegó a buscar higos y no lo encontró, y dijo: quédate ahí de inútil. No, ni siquiera inútil, porque nunca has dado fruto. ¿Acaso Dios no hubiera podido de esta higuera producir fruto? Pero Él quiere que el hombre también ponga de su parte la obediencia, el hacer algo, el decir algo. Eso es lo que no hace la iglesia. Hasta hay gente que dicen todavía, ya están unidos y todavía esperan: no me voy a casar todavía porque no siento de parte de Dios. Y ya con hijos, hasta con nietos. Y algunos dicen, ya con privilegios, y no se han bautizado, porque el que no se bautiza no es creyente. Porque el bautismo en agua hace que los cielos se abran. Porque ahí empieza la obediencia. Por eso este evangelio es glorioso, cuando hay gente obediente sometido a ese reino. No haga caso a los aduladores que te dicen: todos somos santos. Sí, cuando Dios lo dice, pero no que te diga algo, alguien. Aleluya. No, que no te lo diga tu mujer: oh, mi amor, eres santo, divino para mí. Para mí esas adulaciones son sospechosas, porque es interés. Dice Judas, dice el libro de Judas, de esos ministros: estos se quejan de todo y todo lo critican, andando según sus propios malos deseos. Su boca habla arrogancia, adulando a las personas para sacar provecho, dice Judas 16, versículo 16. Es lo que le gusta a la gente, de adulación. Usted no tiene por qué estar esperando una adulación. Lo único que tiene que hacer, tenemos que hacer nosotros, darle gracias a Dios que nos ha aceptado como somos, nos ha permitido estar con Él a pesar de lo que somos. Eso ya es como una base, un medio por el cual someternos voluntariamente, no forzado, no jalado, no motivado. A mí no me gusta la palabra motivación, porque Dios no motiva, Dios invita. Dios invita, Dios no motiva. ¿Sabe qué es una motivación? La motivación es esta: el primer hermano que llega primero al culto va a ganar un disco, dice. El que llega toda la semana le vamos a dar una canasta de ¿qué? De víveres. Ese es motivar. Eso no es salvación. Tú que estás dormido en la iglesia, te vamos a poner de privilegio para que despiertes. Eso no es cierto, es motivación. Porque hay muchos pastores que practican: lo voy a poner de anciano para que se siente importante. Eso es motivación. Tú, con haber sido pecador y que Dios te tomó,
Esto no es motivación, este es un hecho real que Dios ha realizado en tu vida. Aleluya. Gloria a Jesús. ¿Se siente invitado en esta tarde? Bueno, qué bueno. Lástima que ya viene el otro culto. Así que, hermanos amados, después de ver y conocer y de oír todo esto, usted ya es diferente. Va a ser diferente hoy. Ya no espera de los hombres alguna adulación, porque ya el Padre dio su Hijo por ti. Ahora solo tienes que conocer su reino para alcanzar las bendiciones. Mañana yo me quisiera seguir de largo solo por las piernas, porque hay muchas palabras que decirles. Amén. Porque este reino tiene sus productos, tiene su bendición. Aparte de lo que nos va a dar eternamente, porque vamos a reinar con Él, pero también tiene cosas grandes que darnos Dios en su reino aquí. Amén. Gloria al Cordero de Dios. ¿Qué va a pedir usted que está pasando al frente? ¿Por qué no solo cantamos un coro que soy feliz? Sí, soy feliz, porque Cristo me salvó. Por Jesús, porque Él es mi Salvador. Nada que el mundo pueda dar, soy feliz. Porque Cristo me...

0: Ahora ya no le pides nada, solo dile: soy feliz, Señor. Soy feliz. Bueno, que alguien pase a cantar este coro: soy feliz, pero que lo cante así como esa voz. Aleluya. Dios les bendiga mucho, mucho. Más y más. Aleluya. Este sí va a cantar bien.
1: Aleluya.

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No me lo pasa. Aleluya. Yo tengo un Dios. Bueno, ahora dejamos.

Ese es nuestro Dios, eterno y sublime. Por fe he de alcanzar la vida eterna.

0: Alleluia! ¿Cuántas quieren llegar a esa mansión de luz? Amén.
1: Amén.
0: Aleluya.
1: Aleluya.
0: Más fuerte. Aleluya.
1: Aleluya.

Denle un fuerte aplauso al Señor en esta noche. Aleluya, aleluya. Y Jehová dijo a Moisés: di a mi pueblo que marche. Iglesia de Cristo, no temáis, porque vuestro Dios va delante.

lo creemos, sino que lo sentimos, que es difícil vivir sin Cristo Jesús. El siguiente canto. Cuando Jesús murió por mí en la cruz,

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Aleluya. Aleluya. Jesús dijo: este evangelio será predicado por todo el mundo, entonces vendrá el fin. Este evangelio será predicado por todo el mundo, entonces vendrá el fin. Cristo vendrá otra vez. Amén.

0: Aleluya. Gloria a Jesús.
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Aleluya, aleluya, aleluya, al que salvó mi alma. Ya tú sabes que Cristo viene. Ese es el gozo de todo cristiano, que Cristo viene. Amén. ¿Cuántos saben que ese es el gozo de los gozos y de los gozos? Que es la venida de Cristo Jesús. No son otras cosas, no son otros eventos, no son otros poderes, no son otras maravillas. Es la venida de Cristo Jesús. Es el clímax de la expresión del Evangelio que Cristo nos ha dado. Amén. Vamos a cantar.

Nos gozamos por la venida de Cristo Jesús, porque todo lo que vemos hoy se acabará, sea buena o mala, se acabará. Aparecerá una nueva era donde Cristo será el Rey de Reyes, Señor de Señores, y usted será su reina, su iglesia, su amada esposa. Amén.

0: Aleluya. ¿Cuántos les gustó las palabras, las letras del himno? Aleluya. No hay cosa más hermosa cuando un niño es envuelto en la palabra de Dios. Porque todos nosotros nacimos en un mundo invadido de muchas cosas. Y todavía la iglesia le ponen objetos, animalitos, inanimados para los niños. Nosotros tenemos un Dios real porque nuestra alma es real. Esta es una plegaria del niño. Dice: oh Padre Celestial, necesito de ti, que soy un niño, acuérdate de mí.
1: Porque Dios trajo paz y gozo a la iglesia. Es la primera palabra que Jesús dijo al resucitar: paz a vosotros. Porque usted no se imagina cuánto vale la paz. Eso no tiene precio. Pero tú lo tienes por Jesucristo.

0: Aleluya.
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0: Establecido la noche y el día, Job decía: cuando era de noche, quisiera que fuera de día, porque no podía dormir. Y cuando era de día, quisiera que fuera de noche, porque no podía vivir de día. No había día, no había noche para Job. Y a nosotros, y a todos nosotros, nos toca en la vida un momento de soledad. Yo creo que el Espíritu Santo está poniendo un canto para que nosotros podamos ser dirigidos ante la presencia de Dios, para poder mitigar nuestra sed, la sed de nuestra alma, a través de un canto. Amén.

0: Un fuerte aplauso a aquel que nos oye siempre. A aquel que siempre está dispuesto a escucharnos, a ayudarnos y a levantarnos.
1: Por eso mi corazón quiere gritar. Quiere gritar de gratitud. Porque tú has redimido mi alma. Oh, amor de Dios. Oh, aleluya.

0: Aleluya.
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Hace poco, unos 15 días atrás, sentí el deseo de que las voces de las mujeres se escucharan a través de los cantos. Lo vamos a hacer con la idea de preservar la alabanza en el nombre glorioso de nuestro Padre majestuoso. Dedicamos estas alabanzas, estos himnos

Jesús dice, si alguno tiene sed, venga a mí y beba. El que cree, como dice la Escritura, de su interior correrán

Hast du noch was da? Halleluja! Qué bueno es que se cumpla literalmente con nosotros lo que la Biblia dice: si tu padre, si tu madre te dejaran, con todo yo, Jehová, te recogeré. Dice: tenemos una esperanza muy linda porque tenemos un Padre celestial, y si le pedimos algo con todo nuestro corazón, Él siempre está dispuesto a contestar, a responder nuestras necesidades. Aleluya. Yo soy un niño muy feliz. Cuando fue contestado por el Padre, ahora el niño es muy feliz. A ver, vamos a escuchar ese canto maravilloso.

Padre Celestial, porque en nuestros corazones hay gratitud y por ello te damos gracias por permitirnos alabarte.

0: ¿Dónde están los músicos? Quiero cantar un coro con ustedes así. Así. Pero ese coro es un poco tradicionalón. Pero tiene sentido. En las manos del Espíritu todo es bueno. ¿Sabe qué coro?
1: 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Yo me gozo jueves, sábado también. Al llegar domingo sigo con el gozo. ¿Y saben por qué? Porque tengo a Cristo que me da la dicha de gozarme en Él. Yo me gozo lunes, yo me gozo martes, yo me gozo miércoles. Yo me gozo jueves, yo me gozo viernes. Al llegar domingo sigo con el gozo. ¿Y saben por qué? Porque tengo

Amen. Esperen, esperen un momento. Tenemos que confesar que todos los días de la semana sea de bendición para usted. Ojalá que nunca se llegue a escuchar que este fue mal día para usted. Yo estuve negociando un tiempo. Cuando llegábamos al hospedaje, los compañeros siempre: "Ay, estuve mal, mucha". Sí, decía yo, pero dentro de mí era solo acompañarle en su desgracia, porque verdaderamente nunca fue en mi vida un fracaso, nunca, nunca. Para mí esos días eran toda la semana de venta. Y así que yo me gozo.

Yo las quiero, yo las quiero ayudar con un pensamiento. Imagine usted una gran canasta llevado del brazo y llenarlas. Porque con esa canastada de bendición, yo me gozo lunes, yo me gozo martes, yo me gozo miércoles, yo me gozo jueves. Ya se te llenó esto. ¿Y saben por qué? Porque tengo a Cristo que me da la dicha. ¿Cuántos lo creen? ¿Cuántos están creyendo? Pero no se tira la canasta, reténgala ahí, reténgala. Yo me gozo lunes, yo me gozo miércoles, yo me gozo martes.

0: El Señor está poniendo en mi corazón recordarles algo que aunque el mundo lo ha puesto, tal vez debido a que en el corazón de la mujer siempre ha esperado algún elogio. Y sabemos que hoy es 10 de mayo, ¿verdad? Pero qué mejor regalo es encontrarse con el amado verdadero. Y que en verdad Él está en este lugar para ubicarle en su lugar. Es el único caballero que pone a las mujeres en su lugar y las vista de gozo, de alegría y de paz en este tu día, madre. En esta tu noche, madre querida, que la gloria del Dios omnipotente esté sobre tu cabeza desde ahora y para siempre. Recíbela. De parte del Señor Jesucristo. Se me viene un pensamiento, ¿por qué el Señor tuvo que escoger a una mujer para nacer de ella? Porque es tanta la misericordia y tanta es la torpeza de la mujer. Por eso la quiere redimir dándole este honor. Honor celestial, honor eterno y honor de mujer y de madre. Levante su cabeza bien en alto y decirle: Señor, gracias porque te has acordado de mí. Y dile también que no me arrepiento de haberme hecho mujer. Decirle: estoy agradecida contigo, mi Padre, mi Padre celestial. Tú sabes lo que haces. Me has hecho favorecida. Dígale. Siéntase dichosa de ser una madre, de ser una mujer.
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grande como tú, oh Jehová. Bueno. Este es un poco moderado. Todavía ya puede menearse, ya puede. Hay grande como tú, oh Jehová.